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Muy buenos días a todos. Hoy es lunes 3 de agosto, estrenamos mes y quiero dar la bienvenida a todos los que ahora se unen a nosotros aquí en Esto es Aragón, en Ebro FM. Saludamos también a los que lo hacen después, por la tarde, por la noche. Les recuerdo que además, aunque estén de vacaciones, no es excusa, porque nos pueden sintonizar en cualquier momento y desde cualquier parte del mundo a través de www.diarioaragones.com. Les decía que es el primer programa de agosto y, pues, como es habitual, me gusta recordar de dónde viene ese nombre de este mes. Procede del latín, por supuesto, de Augustus, en honor al emperador César Augusto, el primer emperador romano. Hasta entonces ese mes se llamaba Sextilis porque era el sexto del antiguo calendario romano, que, como saben, comenzaba en marzo. En el año 8 a.C. el Senado decidió rebautizarlo para rendir homenaje a Augusto, ya que durante ese mes había cosechado algunos de sus mayores éxitos políticos y militares. La tradición cuenta además que se igualó su duración a la de Julio, dedicado a Julio César, para que ambos emperadores compartieran el privilegio de un mes de 31 días. Y en el programa de hoy vamos a hablar de muchos temas interesantes, por ejemplo, de por qué sigue siendo importante ir a donar sangre en verano. Este mes hay muchos desplazamientos y no sabemos ni quién ni cuándo va a poder necesitar nuestra sangre. También vamos a prevenir cómo evitar la llegada de algunos indeseables invitados. Y no me refiero a los suegros, sino a los piojos. En estas fechas de campamentos, de playa, piscina, es habitual que los más pequeños de la casa lleguen con este parásito. Pues sabremos cómo podemos prevenirlo y también cómo solucionarlo. La soledad no deseada es un problema que se agrava en verano. El Ayuntamiento de Zaragoza tiene un plan pionero para atacar este problema, esta situación, porque las personas mayores además son más vulnerables y en verano pues parece que tienen menos opciones, pero conoceremos cuáles son y dónde encontrarlas. También va a venir Sergio Larraga a llevarnos de excursión, que no nos va a venir mal en un día como este. Nos iremos hasta Purujosa. Esos son algunos de los temas, no todos, que hemos preparado para este lunes 3 de agosto, pero como siempre vamos a comenzar hablando de agua.

0: El 99% de la materia del sistema solar se encuentra en el Sol. El Sol ha consumido hasta hoy el 50% de sus reservas de hidrógeno. El hidrógeno, en términos de masa, supone el 0,9% de la corteza terrestre. Un 71% de la corteza terrestre está cubierto de agua. El agua es el principal componente del cuerpo humano. Somos un 75% de agua.
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0: En estos días de calor, seguro que han utilizado ustedes el aire acondicionado, si lo tienen, o por lo menos un ventilador. Pero ¿qué ocurre cuando una familia no puede hacerlo porque no puede pagar la factura de la luz? Ocurre en un porcentaje más importante de lo que pensamos, se llama pobreza energética, y hablamos de este asunto con Cecilia Foronda, directora de Acción para la Transición Ecológica Justa de ECODES. Buenos días, Cecilia.
1: Buenos días.
2: Ahora hablaremos en concreto del término pobreza energética, pero antes, hace poco se presentaba esa red de 60 refugios climáticos municipales. ¿Se está más concienciado sobre que esta situación de calores no va a cambiar, va a ir a peor y es un problema para la salud?
1: Se está más concienciado porque efectivamente se ha implantado esta red de refugios climáticos, pero todavía hay gente que dice que sigue haciendo el mismo calor que siempre, que antes también hacía calor. Y las pruebas científicas dicen que las olas de calor son cada vez más largas y más persistentes, con lo cual el cambio climático existe y estamos sufriéndolo.
2: Además, siempre hablamos, ¿no? Hay personas que son más vulnerables a este cambio climático, a los efectos que tiene.
1: Los ancianos y los niños son las personas más vulnerables a las olas de calor, fundamentalmente porque enfermedades cardiovasculares o también enfermedades respiratorias se acentúan tanto en las personas mayores que viven solas como en los niños.
2: Y sobre los refugios climáticos, sabemos lo que son, porque da la impresión que se nos transmite a veces que es un sitio fresco, un sitio con aire acondicionado, podríamos decir.
1: En realidad sí que es eso. Actualmente es lo que se puede hacer. Tenemos espacios públicos que están refrigerados, pero que solo están abiertos al público en las horas de uso más habituales para los usos que se crearon. Los refugios climáticos se trata de aprovechar estos espacios públicos como bibliotecas, como centros de salud, como centros de día, para aumentar las horas, abrirlos a otro tipo de públicos que no serían los habituales, de modo que se puedan, que las personas que no pueden mantener su vivienda a una temperatura adecuada, que en Aragón son casi un 37%, puedan acudir a estos refugios climáticos a refrigerarse y a pasar unas horas a una temperatura adecuada.
2: Claro, porque eso es a lo que nos referíamos, ¿no? Con pobreza energética. En estos días que las recomendaciones quédense en casa en las horas centrales del día, para algunas personas casi es peor estar en casa porque hace más calor.
1: Nosotros, en el programa Ni un hogar sin energía de Acción contra la Pobreza Energética, hemos visitado casas en verano cuya temperatura era 34 grados, con lo cual quedarse en tu casa a 34 grados centígrados con un bebé de 8 meses, pues no es la mejor recomendación. Estos refugios climáticos son cruciales para que estas personas que viven en viviendas poco aisladas o que no tienen recursos para usar ventiladores puedan pasar unas horas refugiándose del calor asfixiante.
2: Claro, por lo tanto, ahí ha dicho algo importante, varias horas, porque no es como estar un ratito fresquitos. Claro, estas personas, si hay 34 grados y hay una persona, o un bebé, o un anciano, o una persona con una enfermedad crónica, como nos ha dicho antes, tendrían que ser sitios preparados para pasar muchas horas.
1: Efectivamente, pero es verdad que lo importante es que los recursos que ya tenemos, aunque no estén perfectamente equipados, permanezcan abiertos. Solamente con que haya un lugar donde sentarse, donde estar un ratito, desde luego hay que pensar que va a haber que hacer refugios climáticos preparados para estar muchas horas y con comedor, con sala de estar, pero mientras eso llega, para la urgencia en la que nos encontramos, tenemos muchísimos edificios públicos que al menos podrían estar abiertos para que estas personas acudan y estén un rato a una temperatura que no afecte a su salud.
2: Claro, hablando de, bueno, pues equipamientos que ya tenemos o infraestructuras que están infrautilizadas, podríamos hablar del recinto Expo 2008.
1: Bueno, es una opción, pero ese es precisamente es uno de los que menos actualmente está, la mayor parte de ellos, pues no está acondicionado para que las personas pasen tiempo allí. Es una opción, pero bastante peregrina. Actualmente, ¿qué se puede hacer? Las bibliotecas están abiertas solamente por la mañana. No decimos que tengan que estar los bibliotecarios, pero sí que podría haber personal para que la gente pudiera estar sentada. O sea, hay otros En el contexto de urgencia, la expo pues se puede plantear dentro de cierto tiempo, ¿no? Pero hace falta obras, acondicionamiento, que para este verano no vamos a llegar.
2: Claro, pero bueno, tenerlo como en el futuro como una posibilidad, ¿no? Porque tenemos el pabellón de España, el de Aragón, que no se están utilizando para nada, y bien acondicionados, eso sí, claro, preparándolos con tiempo, podrían ser una opción, porque además cabe mucha gente, da pie a que se estuviera fresquito, que se pudiera pasar allí muchas horas.
1: Es una posibilidad como tantos otros, es cuestión de planificación, de todos los, ya hace muchos veranos que hace calor, uh-huh. Con lo cual no es cuestión de que en junio nos pongamos a pensar qué hacer, sino en septiembre empezar a preparar el verano siguiente, tanto en refugios climáticos como, por ejemplo, en los colegios. Uh-huh. Todos los veranos nos pilla el tren y llegamos tarde a prepararnos para el calor.
2: Uh-huh, claro. Además, lo que dice, ¿no?, que hay otras medidas en la ciudad, pues pensando en la sombra de los árboles, en las plazas que han sido tan duras tantos años, que vuelvan a renaturalizarse, o incluso el pavimento, ¿no?, estas famosas operaciones asfalto, pues que se hagan con materiales más que permitan que sean más permeables.
1: El entorno urbano es fundamental para disminuir la temperatura. La vegetación, la hierba, los árboles sombrean, dan humedad, refrescan el ambiente, pero el urbanismo actual ha ido a contracorriente. Como bien ha dicho, cada vez son más las plazas, y las nuevas plazas que se han inaugurado vuelven a ser plazas con muchísimo cemento, con muchísima dureza y con poca vegetación frondosa, que no plantitas. Entonces es muy importante un urbanismo que regenere la ciudad y la reverdezca.
2: Uh-huh. Y además por barrios, porque hablábamos hace un tiempo con el Instituto Universitario de Ciencias Ambientales de la Universidad de Zaragoza, el IUCA, que habían elaborado un mapa que mostraba cómo, depende del barrio donde vivas, pasas más calor.
1: Depende de la, en todos los casos pasa de cuán antigua es tu vivienda. Uh-huh. Hay barrios en los que las viviendas fueron construidas antes de 1980 sin criterios de aislamiento térmico. Hay barrios donde el urbanismo ha sido más duro y carecen completamente de árboles. Depende de la época en la que se construyó el entorno urbano y se construyeron los edificios. Efectivamente, hay barrios donde se sufre el calor de forma más intensa porque no están preparados ni las viviendas ni el entorno urbano para ello.
2: Uh-huh. Bueno, y me quedo con ese dato que nos ha dado antes. Cerca del 37% de la población aragonesa pasa calor en verano por no poder pagar la factura de la energía, de la factura de la luz.
1: O por tener una vivienda inadecuada. Porque también las viviendas no están preparadas para el calor, no se hicieron con criterios de aislamiento térmico. Hace falta ayudas para rehabilitar las viviendas.
2: Claro, porque además cuando se hicieron, pues no hacía este calor, que tenemos pruebas de que sí que ha ido no solo en aumento, sino que llega antes y se va más tarde.
1: Efectivamente.
2: Cecilia, para terminar con estas labores, ¿no?, de divulgación, de concienciación, y con esos 60 refugios climáticos municipales que tenemos ahora en Zaragoza, que cabe, hay sitio para la mejora, pero ¿cree usted que hay conciencia, empeño, que se va a avanzar en esta materia?
1: Pues creo que hace falta más conciencia y hace falta más política pública para acondicionar nuestras viviendas y nuestros entornos al contexto de emergencia climática en el que vivimos. No vale con refugios, hace falta también políticas que rehabiliten viviendas y que regeneren el entorno urbano, con euros, por supuesto.
2: Pues con eso nos quedamos. Cecilia Foronda, directora de Acción para la Transición Ecológica Justa de ECODES, muchas gracias por haber hablado hoy con nosotros.
1: A vosotros.
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0: Cada verano tenemos que lamentar casos de ahogamientos en piscinas, también en playas, en ríos, en embalses. ¿Se podrían prevenir? Pues hablamos de este tema con Gerardo Belloc, presidente de la Federación Aragonesa de Salvamento y Socorrismo. Buenos días, Gerardo.
1: Buenos días.
0: Bueno, cuéntenos, porque en las noticias todos los años, sobre todo pues niños, ¿no?, que obviamente es una terrible noticia conocer que se han ahogado, y yo quería saber si estos ahogamientos podrían prevenirse, podríamos hacer más para evitar que ocurrieran.
1: Pues lamentablemente sí, muchísimos de los ahogamientos que se producen podrían haberse evitado simplemente manteniendo un poquito más la precaución y haber tenido en cuenta factores que aunque están en conocimiento de la gente y de sentido común, pues muchas veces se nos olvidan o no se tienen en cuenta, o hay veces que hay fatalidades. Uh-huh. Y no siempre son los niños, al final los niños son las partes más vulnerables, igual que los mayores, pero la mayoría de ahogamientos son personas más mayores, más adultas.
0: ¿Cuáles serían los errores más frecuentes que cometemos como bañistas y que, por lo tanto, aumentan ese riesgo de ahogarnos?
1: Bueno, sobreestimar nuestras propias facultades, nuestras propias capacidades, no olvidarnos de los riesgos que atañe cualquier espacio acuático, cualquiera que sea, más allá de un palmo o 25 centímetros de profundidad, ya puede una persona ahogarse por diferentes motivos, y luego no seguir las recomendaciones que existen con cartelería, socorristas o simplemente avisos de prevención a nivel institucional.
0: Uh-huh. Claro, ha dicho un poco más de un palmo ya podemos tener un percance y ahogarnos, por lo tanto, saber nadar no significa que no nos pueda ocurrir.
1: No, así es. De hecho, este fin de semana una fatalidad en un triatlón, hubo una persona que falleció, una persona completamente capacitada para nadar. Pues al final no siempre te vas a ahogar porque las circunstancias te sobrecogen, sino que también se encuentran otro tipo de sintomatologías. En este caso, si no leí mal la noticia, fue por una parada cardiorrespiratoria, pero igualmente una lesión, cualquier situación en la que no estamos preparados y que de repente nos sobrecoge, nos entra el pánico, no mantenemos la calma y nos puede llevar con grandes dotes de natación, pues a veces sufrir un ahogamiento o no poder llegar a salir de la situación que nos ha sobrevenido.
0: Gerardo, vamos a repasar un poco los principales espacios de baño, ¿no?, en Aragón. Yo creo que el primero serían las piscinas. En una piscina, cuando vamos a una piscina, ¿qué es lo que tenemos que tener en cuenta antes, durante el baño, el tiempo que estemos allí, para evitar cualquier accidente?
1: En una piscina donde existe la figura del socorrista, siempre va a haber una persona que va a ser capaz de reaccionar a priori ante una situación de emergencia. No obstante, eso no significa que ellos son las personas que tienen que vigilar a niños o a personas vulnerables, sino que son las personas adultas las que tienen que estar pendiente constantemente de niños y personas mayores o con otro tipo de vulnerabilidad. Seguir sus indicaciones, ducharnos antes de meternos al agua, de tener mucho cuidado a la vez de embullirse, hacer posible meternos poco a poco y por la escalera o por el bordillo, pero evitar saltos demasiado en picado, que dicen los niños. Uh-huh. o con mucho, y vigilando la profundidad que existe dentro de cada vaso, de cada piscina a la que nos metemos.
0: Eso sería lo principal. Si además tenemos niños, ¿hay algún extra que, bueno, por supuesto, no dejarles nunca de mirar, de prestar atención, y algún otro tipo de, bueno, por ejemplo, el color del bañador, ¿no?, que también puede ser importante?
1: Sí, el color del bañador influye siempre cuando estemos vigilando a esos niños, pues ya va a ser menos importante. Lo que pasa es que si para todos, en una situación donde no existe un socorrista, o cuando tenemos a varios niños a la vez, el color del bañador pues es un aliciente más o una ayuda más, que si es de unos colores que no se pueden difuminar con el agua o con la superficie del agua, pues garantiza pues una mejor visión. Pero no obstante, la vigilancia, los aprendizajes tempranos de nadar, para aprender a nadar, elementos de flotación seguros, los juguetes, o sea, los manguitos, los churros, son elementos para aprender a nadar los manguitos no, son más de flotación y son inseguros. Lo más seguro para que el niño flote y no se ahogue es un chaleco, uh-huh. chaleco homologado con distintas válvulas de seguridad, con cierres de seguridad homologados, pero siempre lo que decimos es que una persona que no sabe nadar, que no hace pie, incluso cuando hace pie, si no sabe nadar, pues una persona constantemente vigilándole y cerquita de él.
0: Vamos a, además, esos chalecos que cada vez, la verdad, que se ven más en las piscinas. Y claro, aquí son muy populares los ríos, bañarse en los ríos, en las pozas, también en los embalses, que eso entraña otros riesgos específicos diferentes a los de las piscinas, ¿verdad?
1: Así es, las piscinas parece que las tenemos más, somos más conocedores del espacio, estamos más acostumbrados a acudir a ellas. Y bueno, lo que digo, al final siempre, casi todas, hay una supervisión profesional por parte de los socorristas, una cartelería apropiada, pero en espacios naturales, y Aragón tiene inmensidad de ellos y de muchas maneras, pues el espacio natural es completamente cambiante, existen corrientes, existe una temperatura muy muy diversa y muy contraria muy distinta a la que tenemos afuera, por lo tanto el contraste es mucho mayor. Las rocas, el lecho, las superficies que están alrededor y debajo del agua son a veces no las vemos y son bastante inseguras porque patinan, porque resbalan, porque hay elementos que no vemos o que no conocemos. Y eso es un añadido más a que ocurran todo tipo de desgracias.
0: Además, hay algunas zonas en las que está expresamente prohibido bañarse. Hemos hablado aquí en alguna ocasión de ellas. ¿Qué es lo que tenemos que hacer si vemos que alguien parece que se ahoga? ¿Qué debemos hacer y qué debemos no hacer?
1: Bueno, lo primero que tenemos que hacer, tanto si nos estamos ahogando nosotros, me refiero a estamos teniendo problemas dentro del agua, o vemos a alguien que puede estar en problemas, lo primero es mantener la calma, pensar por nuestra propia seguridad cuál es la mejor la garantía. Si yo tengo conocimientos de socorrismo y si voy a ser capaz ante esa situación de poder actuar con un resultado satisfactorio, o si no, pues lo primero que tendré que hacer será siempre avisar a los servicios de emergencia y entonces ya intentar ayudar en la medida de lo posible. Hay veces que simplemente nos lleva, o incluso gente que no sabe nadar, no tiene destrezas, por el hecho de ayudar a una persona cercana, un familiar, se tiran y ni siquiera contemplan que ellos no son diestros en esa situación, en ese medio, y entonces ya son dos personas las que van a tener el problema en el espacio acuático.
0: ¿Pueden los síntomas de un ahogamiento manifestarse después de haber estado en el agua? Pues tenemos un susto, pero proseguimos el día con normalidad y de repente pasa algo que nos lleva a urgencias y nos dicen que es por este motivo de haber estado bajo el agua.
1: Sí que puede darse el caso, porque al final siempre que hay un conato de ahogamiento en el que respiramos agua, se puede producir una anomalía y una consecuencia a nivel pulmonar que puede ser que a priori no lo vamos a interpretar en ese momento, porque la vemos a esa persona, por uno, como consecuencia de lo que ha pasado, la vemos en esa situación, pero la vemos que se mueve, que respira, que está bien, que está cómodo o cómoda, y el problema es que luego con el tiempo, de repente, pues esa insuficiencia respiratoria o insuficiencia pulmonar que viene después, sí que pueden llevarnos a un problema, y evidentemente si no acudimos a un centro médico, que es lo recomendable. Una vez que hemos tenido un conato de ahogamiento con una posibilidad de respiración de agua, pues lo mejor es acudir a urgencias y que allí eliminen cualquier tipo de duda.
0: Bueno, hemos mencionado la presencia, ¿no?, de los socorristas, por ejemplo, las piscinas. Ustedes además están pues formándose continuamente, un trabajo increíble, y cada año se enfrentan, ¿no?, a estos retos, podríamos decir.
1: Sí, así es, porque cada vez es más complicado hacer controlar los medios de todo tipo de situaciones en los espacios en los que existe la vigilancia. En ocasiones están bien delimitados, otras veces las personas nos movemos a espacios que queremos más tranquilidad, donde pues evidentemente no hay esos riesgos, o sea, no hay tanta gente, entonces los riesgos aumentan, no existe la figura del socorrista y por lo tanto la capacidad de respuesta va a tardar más en llegar y el acceso y demás. Entonces, bueno, los profesionales, siempre desde la Federación de Salvamento y Socorrismo, vamos a recomendar que exista un reciclaje y una formación continuada en estos temas. Cada vez hay una implementación de materiales, ahora existen drones y otro tipo de elementos en los que se incorporan a la vigilancia, a la prevención y a la actuación de los socorristas en los rescates, y que, bueno, pues al final todo suma y hace que intentemos estar más seguros, pero los números y las cifras siguen subiendo, entonces es un análisis sociológico que tiene que hacerse, porque esto es un problema que tenemos y no vemos la solución para que cada año bajen. Afortunadamente, en Aragón este año, tocamos madera, está siendo un año positivo. Solamente llevamos una persona ahogada en lo que va de año y evidentemente ya no es tan positivo porque hay una persona ahogada, pero por las cifras que teníamos desde que existen las estadísticas que conocemos hoy en día, pues es algo a valorar y a tener en cuenta. También, al final, el trabajo de prevención, de concienciación que hacemos desde la federación, desde vosotros, la prensa, la comunicación, al final todo esto ayuda y va calando.
0: Pues seguiremos con esa labor de divulgación y de concienciación sobre un asunto tan serio, tan importante como es la seguridad en el agua. Gerardo Bello, presidente de la Federación Aragonesa de Salvamento y Socorrismo, muchas gracias por haber hablado hoy con nosotros.
1: Muchísimas gracias a vosotros. Un saludo.
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0: Durante todo el año, pero ya saben nuestros oyentes que en verano, que viajamos más, nos desplazamos más, hay más gente de vacaciones, es importantísimo donar sangre. Hablamos de este asunto con Rosa Plantagenet, directora gerente del Banco de Sangre y Tejidos de Aragón. Buenos días, Rosa.
5: Muy buenos días a todos.
6: Bueno, Rosa, que decía yo que una oportunidad de oro que se nos presenta en estos días para ser solidarios, para poner nuestro granito de arena en este asunto tan importante como es la donación de sangre.
5: Pues la verdad es que sí, siempre es importante. Todas las épocas del año son importantes, pero es verdad que el verano es un periodo muy largo, además, porque nos cubre, hay gente, bueno, que empieza a irse de vacaciones en junio y acaba en septiembre. Entonces tenemos ahí 3 meses... donde hay muchísimos desplazamientos, la gente cambia mucho rutinas, claro, todavía no hay colegios, y entonces la gente, bueno, pues cambia lo que es toda la organización de invierno, y se puede olvidar de que donar sangre es importante. Por eso hacemos un recordatorio, Porque tenemos que pensar que los hospitales no paran, o sea, los hospitales siguen funcionando, y que la sangre que nosotros enviamos, pues es una sangre que tiene que ser previamente donada por alguien que voluntariamente haya querido acercarse y donarnos sangre. Entonces, por eso hacemos este llamamiento y hacemos este recordatorio de que tenemos que ser solidarios y acordarnos de que es imprescindible, no solo necesario y altruista, y todo eso es verdad, es que es imprescindible, si no, la sanidad no funciona.
6: Claro, vamos a recordar, porque además cuando uno dona sangre, dona muchos elementos que son necesarios para distintos tratamientos, también para enfermos crónicos, además de esas necesidades puntuales.
5: Es que todo el mundo, y es verdad, que es muy llamativo, todas las necesidades urgentes. Pues un accidente de tráfico, por ejemplo, ¿no?, que se puede llevar hasta 30 bolsas de sangre. Un parto que se complica, una cirugía, que efectivamente nadie entra a operar, ningún médico sin sangre, sin que haya sangre disponible, pero que en un momento se necesite porque hay un problema de coagulación. Pero hay muchísimos enfermos crónicos que necesitan, de una manera sistemática, pues después de una quimio, después de una enfermedad que tengan hematológica grave y que sea crónica. En fin, hay tratamientos que se dan siempre este tipo de transfusiones, y entonces hay que suministrarlos a lo largo de todo el año. ¿Qué elementos me has preguntado? ¿Qué elementos transfundimos? Pues mira, normalmente una bolsa de sangre, que es lo que dona o se extrae de un donante, se divide en tres componentes: plasma, plaquetas y hematíes. Esos tres componentes se pueden transfundir de una manera separada. Por ejemplo, pues los hematíes, todas las personas que tienen pues falta de hierro, tienen problemas, pues tienen muy bajita todo el tema de hematológico, esos son los que se les transfunde hematíes. Luego tenemos a los que son plaquetas, pues tienen problemas de coagulación, una coagulación rápida. Y luego plasma, también se transfunde cuando hay volúmenes de, bueno, pues hay que aumentar el volumen de sangre, cuando hace falta una serie de, que esté, ha perdido mucha sangre, entonces pues también se añade. En fin, hay una serie de tratamientos que necesitan y se pueden dar por separado. Por todo ello, es fundamental.
6: Este verano, como habitualmente, lanzáis campaña, ¿verdad? Y el lema me ha parecido muy acertado: en verano dona sangre, donar no duele, necesitarlo sí. Porque, claro, tenemos que ponernos un poco también en la piel del otro, ¿no? Pues que alguien se pueda encontrar sin este recurso, o que los hospitales tengan los fondos bajo si no donamos los demás, pues claro, puede llegar a ser un problema.
5: Efectivamente, y de hecho ese problema nosotros en nuestra comunidad autónoma pues escasamente lo tenemos, tengo que decirlo, porque la gente es muy generosa y tenemos un banco de sangre que, bueno, pues hace muy bien sus promociones y de hecho estamos todo el día promocionando y todo el día llamando y recordándoles a los donantes de que no se olviden de nosotros, porque hay mucha gente que no por esto, sino porque, bueno, pues la rutina diaria o el cambio de rutinas pues te puede despistar y olvidarte de que puedes donar sangre. Pero es verdad que otras comunidades autónomas tienen que lanzar campañas de emergencia: urgente, urgente, urgente, necesitamos sangre, necesitamos sangre. Entonces, bueno, pues es verdad, es que está necesaria. Es que hay un concepto que difícilmente muchas veces se sabe, es que la sangre no se puede fabricar. O sea, no podemos comprarla, no podemos ir a una farmacia y comprar sangre, y no se puede, nadie la fabrica. Y luego la sangre tiene también otra característica, que se nos caduca, tiene un límite de tiempo. Entonces, durante ese tiempo se puede utilizar, pero luego ya se caduca y ya no sirve. Entonces, claro, tenemos que manejar muy bien ese stock para que, bueno, pues todo funcione correctamente, para que lo que entra, lo que sale, en fin. Entonces, y en cualquier momento, cualquiera de nosotros lo puede necesitar. Y evidentemente eso sí que duele, si la necesitaras y no la tuvieras. Que pienses eso, que en un momento dado cualquiera de nosotros puede necesitar sangre.
6: Rosa, vamos a recordar un poco resumido, ¿no?, cómo es este proceso, porque igual hay gente que todavía lo desconoce. Además, ese ese lema de este año, ¿no? De donar no duele, pues recalcamos eso, que no duele y que es muy sencillo, no, además. ¿Qué tiene que hacer una persona interesada en donar sangre que no lo ha hecho nunca?
5: Primero, pensar que es lo más grande que puede dar. O sea, yo siempre les digo a todos que lo más grande que una persona puede dar es su sangre. Puede dar, y que es, para mí, el voluntariado más excelso que existe, porque una persona puede dar tiempo, puede dar dinero, puede dar compañía, pero dar su sangre, además, para otra persona que lo necesita de verdad, que comparte su salud, que la otra persona está enferma. Entonces, uh-huh, tú das tu salud a otra persona. Fíjate qué grande es. Entonces, que sea valiente, que primero de todo, que vamos, que se dan. Fíjate, nosotros tenemos 54.000 donaciones anuales, pues que otras personas lo hacen y ellos también lo pueden hacer. Si hay algo que pasa, que hay gente que dice, tengo miedo a las agujas. Nada, pues es un pinchazo, es verdad. No, te sacan sangre y es un pinchacito. Y si lo dices, te ayudan. Uh-huh. Entonces, bueno, para distraerte un poco, o ven acompañada, vente con un amigo, con una amiga, a donar sangre. Y luego, pues hombre, tienes que tener entre 18 y 65 años, pesar más de 50 kilos. No hay que venir desayunada y comida y bien hidratada. No es como un análisis, sí, de sangre, que tienes que ir en ayunas, eso también. O sea que, más en esto, vamos, que vengan. Luego tenemos nosotros un punto fijo en la calle Ramón Salanova, que está desde las 8:30 de la mañana hasta las 9 de la noche ininterrumpidamente para venir a darnos sangre, o sea que cualquiera que se coge. Y después en nuestra página web nosotros publicamos los sitios donde nuestras unidades móviles van a recoger sangre. Uh-huh. ¿Vale? Porque nosotros tenemos 4 unidades móviles que se reparten por toda la geografía aragonesa y que van a los sitios, bueno, pues más recónditos. Por ejemplo, ahí estuvimos en Calatayú, estuvimos en Alcampel, estuvimos, o sea, tanto Zaragoza, Huesca como Teruel, donde esas unidades móviles van. Entonces hay que mirar en la página a ver si tú estás en esa localidad, porque a lo mejor piensa que puedes estar de vacaciones.
6: Claro.
5: Y claro, y entonces vienen a, por poner un ejemplo, estás en Biescas y vienen a Biescas porque hay donación de sangre. Bueno, pues puedes donar sangre. Eso se consulta en la página web, donde tenemos todas las rutas.
6: Uh-huh. Y por si fuera poco todas esas razones que hemos ido comentando en la entrevista, en verano siempre añadís un aliciente extra, que este año es muy refrescante además.
5: Pues sí, bueno, tenemos una, vamos, mucha gente nos apoya. Y en este caso ha sido y está siendo el Ayuntamiento de Zaragoza. Entonces Zaragoza, que dice, ¿cómo podemos, pues, premiar? Sí, es una manera de premiar, es una manera de reconocer, porque ya sabéis que la sangre, pues, es una donación gratuita. Entonces, ¿cómo les damos, como diciendo, bueno, pues a aquellos que han hecho esta generosidad de donar su sangre, vamos a premiarles de alguna manera? Entonces han sacado un sorteo de unos bonos gratuitos en piscinas del ayuntamiento, y entonces, bueno, pues se van a sortear unos bonos de piscinas para que la gente que sea afortunada pueda, bueno, pues ir a estas piscinas a disfrutar este verano unos días. Esta promoción está en los meses de julio y agosto. Uh-huh. Hace calor. Y luego también los taxistas, la verdad es que los taxistas están muy sensibilizados con nosotros, los taxistas de Zaragoza, ¿eh? Uh-huh. Están muy sensibilizados porque muchas veces nos llevan sangre de un sitio para otro. Y también celebraron de una manera muy, bueno, pues generosa su aniversario, su 150 aniversario, haciendo una donación de sangre de 150. Todos los taxistas venían a donar sangre. Y este verano han dicho, también queremos colaborar porque siempre están con nosotros y que les tenemos que agradecer. Y han decidido, pues, hacer un sorteo de un jamón. Uh-huh. Y nosotros, aquellas personas que vengan a donar sangre, les damos el ticket, el sorteo. Y bueno, entrar en ese sorteo, y si son unos afortunados, pues ¿no? se llevarán el jamón, ya lo sacaremos en redes. Todos colaboran, sí, son cariños, tengo que decirlo, son cariños de asociaciones, de ayuntamientos, de empresas, que colaboran siempre con nosotros y que en un momento, bueno, pues que quieren apoyar y que quieren ayudar. Cada uno ayuda en un momento dado, pues como puede y como sabe, porque sabe que nosotros ininterrumpidamente, todo el año, los 365 días, necesitamos sangre. Uh-huh. Y entonces, por eso saben la importancia y colaboran con nosotros.
6: Rosa, ya nos has dicho que podemos mirar en las redes sociales y en vuestra web, sí, los sitios donde vais a estar en verano. Uh-huh. En Zaragoza, ¿la sede del Banco de Sangre cierra por vacaciones?
5: De momento no. Nosotros no cerramos. Está muy bien esa pregunta. No, no cerramos. Bueno, de lunes a sábado, de momento, estamos abiertos. Uh-huh. De 8:30 de la mañana a 9:00 de la noche. Y el sábado de 8:30 también hasta las 2:00 de la tarde. Uh-huh. Y bueno, todo el mundo que se quiera acercar, ahí tiene. Estamos con aire acondicionado, lo digo por...
6: refugio climático.
5: Tenemos refugio climático sin ningún problema, se está muy a gusto, se está bien. Bueno, es un ratito. Y piensa que en cualquier momento esa necesidad podría ser tú. Tú podrías ser, cualquiera que me esté escuchando, tú podrías ser una persona que necesitara sangre, o tú podrías ser la persona que salva a esa persona que ha necesitado sangre y que tú la has donado. O sea que fíjate qué importante.
6: Con ese mensaje nos vamos a quedar. Rosa Plantagenet, directora gerente del Banco de Sangre y Tejidos de Aragón, muchísimas gracias por haber hablado hoy con nosotros.
5: Muchísimas gracias a vosotros, y gracias a vosotros también por darnos este altavoz tan importante, que llegue a tantas personas y que nos puedan escuchar, para que, bueno, se sensibilicen y se acuerden de esta necesidad. Gracias.

0: Bueno, es que quien más, quien menos, ¿no? Pues en las colonias o en las piscinas aparecen los piojos.
1: Pues sí, sentimos avisar de que sí, porque hay muchos papás que con la llegada del verano se olvidan también de los piojos, porque a lo mejor los niños han estado todo el curso escolar cogiendo estos bichitos y no saben que llega el verano y, como bien decías, proliferan más.
0: Claro, porque en el colegio además siempre, vamos, nos mandan avisos, ¿no? De en la clase tal hay piojos, procedan con los tratamientos, pero que no se nos olvide que no se van de vacaciones los piojos.
1: Los piojos no se quedan no se van de vacaciones, se quedan y además son muy resistentes, hay que tener mucho cuidado. Y es que es verdad que el verano, al igual que el colegio, pues mayor socialización, actividades al aire libre, campamentos, colonias, todo esto hace que nuestros niños se contagien más.
0: Vamos a empezar cuando aún no ha ocurrido nada, porque podemos ayudar a prevenir que cojan piojos.
1: Sí, claro, podemos utilizar tratamientos preventivos. Bueno, pues yo creo que más o menos todo el mundo conocerá el aceite de árbol de té, pero bueno, hay cantidad de productos que podemos utilizar en el cabello a modo de colonia. Y se supone que, bueno, evitan que podamos coger piojos. No quiere decir que no los vayan a coger.
0: No son infalibles.
1: Claro.
0: Además, claro, mejor, porque vamos a explicar, por si alguien no lo sabe, cómo se comporta un piojo. O sea, porque hay muchos mitos además alrededor de que si pelo limpio, que si pelo sucio, que si corren, que si saltan. Pero ¿cómo llega el piojo a nuestro pelo?
1: Bueno, pues a ver, estos pequeños parásitos que se ubican en la cabeza se nutren de la sangre. Al depositar su saliva es cuando se produce ese picor tan molesto y se contagian de cabeza a cabeza. De cabeza a cabeza o de, por ejemplo, iba a decir después, son muy resistentes al agua. Si alguien lleva piojos, se queda alguno en la piscina, es muy posible que acabe en otra cabeza. Pero los piojos no saltan, los piojos no vuelan, entonces suele ser por contacto.
0: Vale, tiene que haber contacto. Además de ese producto, sí, hay muchísimos de árbol de té, quizás sea lo más conocido, ¿podemos peinarnos o hacer algo más para dificultar que quiera venir a nuestra cabeza?
1: Bueno, pues para prevenir los piojos en verano, revisar frecuentemente las cabezas. Mucho mejor si los niños llevan pelo corto o pelo recogido, esto en verano y todo el año. Como te decía, pelo largo, pues mejor el pelo recogido. Y muy importante, para mí también todo el año, utilizar la lendrera de vez en cuando. O sea, aunque no te hayan mandado la circular del cole, aunque no haya habido piojos en las colonias de verano, no pasa nada. El día que le lavas el pelo, sí pasas un poquito la lendrera. Es la manera de evitarlos, porque si no, a lo que nos queramos dar cuenta, bueno,
0: puede ser demasiado tarde, ¿no?
1: Claro, ya, a ver, no va a pasar nada, pero claro, al final quitarlos es una lata.
0: Es una lata y es complicado, ¿no? Están ahí que perseveran y se reproducen y luego, ¿qué herramientas tenemos para librarnos de ellos?
1: Bueno, pues hay que correr a la farmacia, como muchos padres. Yo siempre aconsejo, aunque los niños no hayan tenido, tener un producto en casa, porque normalmente, a mí me ha pasado con mi hija, te das cuenta justo un día de que la acabas de bañar, es por la noche o es un domingo, o entonces, bueno, pues no cuesta nada tener un producto en casa. Para mí es importante también, pido siempre que sea un producto que mate el piojo, que esto lo hacen todos, pero que mate también la liendre, porque no todos matan la liendre.
0: Vale, claro, porque si matamos al padre o a la madre, pero luego están ahí todos los hijitos, ¿no? Pues no hacemos nada.
1: Entonces, sí, ahora hay, pues normalmente ahora ya casi todos los productos más modernos o últimos que han salido al mercado es un producto que ahoga a la liendre. Pero la liendre, si no la quitamos con la liendrera, tampoco se va del cabello, aunque esté muerta.

0: hay que quitarla. Y claro, pues mechoncito a mechoncito, pasar nuestra alendrera y paciencia.
1: Claro, cuando un niño viene a casa y le pica la cabeza y nos tememos lo peor, pues le miramos. Hay zonas favoritas también, ¿no?, de los piojos para asentarse.
0: Pues sobre todo detrás de las orejas y nuca. Hay que revisar siempre detrás de las orejas y nuca. Intentar hablar también con los niños. Se pasan muy fácilmente de toalla a toalla. Entonces los niños en verano, pues bueno, piscina, me siento en tu toalla, me quito de tu toalla, me dejas el peine del pelo, me dejas tu cepillo. Habría que intentar, será difícil, pero por recordárselo a los niños de vez en cuando tampoco pasaría nada.
1: Vale, o sea, claro, educar un poquito en esa cultura de la prevención, ¿no?
0: Exacto.
1: ¿Qué más tenemos que tener en cuenta cuando hablamos de piojos?
0: Bueno, pues como te decía, sobre todo piscinas, playas, es donde más proliferan. Entonces, pues lo mismo, llevar cabello recogido para bañarse. Un piojo en el agua resiste un par de horas. Son súper resistentes. Entonces es fácil contagiarse ahí también.
1: Claro, además, como todos los parásitos, ¿no?, se irá adaptando, o sea, se irá resistiendo cada vez más, me imagino, a los productos que hay y también, pues eso, al agua, por ejemplo, son nadadores.
0: Pues sí, puede estar incluso bajo agua un par de horas, como te decía, puede estar en la cama si te has tenido y alguno se ha quedado ahí, incluso 24 o 48 horas sin alimento, una vez que o sea que no hay tan altas temperaturas como en verano, o sea, depende de la temperatura, dura más o menos tiempo, pero son, como te decía, súper resistentes, huyen de la luz y en la cabeza viven aproximadamente unos 30 días y durante ese tiempo depositan entre 200 y 300 huevos.
1: Madre mía. Ay, o sea que, claro, estamos ahora obviamente hablando contigo, que eres peluquera, de lo que es el pelo, pero no olvidemos que, cualquiera que le haya tocado lo sabe, en cuanto llega la noticia de que hay piojos, hay que lavar todo, todas las fundas de los sofás,
0: sí,
1: las sábanas, todo eso.
0: Exactamente, es lo mismo, el niño llega a casa con piojos, como decíamos, producto para los piojos, lo ponemos, lo dejamos un ratito. Pasamos la liendrera, volvemos a lavar, a los días repetimos, pero es que ese día es también todo el circo que se monta en casa, ¿no? Quita sábanas, quita cojines, limpia peines, quita toallas.
1: Yo me estoy acordando de la última vez que hubo piojos en mi casa y la verdad que es horroroso.
0: No es difícil, pero es latoso, claro. Revisa cabezas, tu cabeza, la cabeza de tu marido, la cabeza del otro niño. Sí. Es latoso.
1: Latoso. Pues nos quedamos con esas recomendaciones. Llevar el pelo recogido si se tiene largo, utilizar productos para prevenir que lleguen a nosotros, como esa, porque lo hemos mencionado antes un poco de pasada. ¿Eso de pelo limpio, pelo sucio, eso es mito o es realidad?
0: Bueno, se dice que sí prefieren pelo limpio, pero, o sea, que siempre se ha dicho, ¿no?, como que es el mito este de a las personas que van más sucias o menos aseadas, pues se prefieren pelo limpio. No todo el mundo coge piojos. Hay gente que por lo que sea, pues le es mucho más fácil cogerlos que otras personas que a lo mejor no han tenido nunca. Pero no tiene que ver
1: con la higiene,
0: si se va menos aseado o más aseado.
1: ¿Y el color del pelo influye o no?
0: Pues ya te diría que no. Antes se decía que sí, pero yo ya te diría con las cosas que vemos que no.
1: Bueno, imagino lo bueno, digamos, de tener el pelo claro, igual que se ven mejor, ¿no? Que
0: se ven peor, en pelo clarito se ven mucho peor, sí, es más difícil quitar, a lo mejor no el piojo, pero la liendre es mucho más difícil quitarla en un pelo clarito, porque son también blanquitas, entonces en un pelo claro tienes que sentarte casi al sol para poder verlas. Los piojos son así como un tono transparente, conforme se alimentan cambian un poquito de color. Y sí, al pelo limpio se adhieren muy bien, al pelo rizado también se adhieren muy bien.
1: Bueno, pues los que nos estén escuchando y que se vean en esta situación, sobre todo de tener niños, esa educación que hablábamos de decirles que no compartan la toalla, los cepillos, los productos para prevenir el cabello recogido o corto y esa pasadita de liendrera de vez en cuando, para eso, para prevenir. Y si aparecen, bueno, pues los productos que hay, todo a lavar, seguir a rajatabla las instrucciones para que esto no se repita. Esas podrían ser un poco, ¿no?, las indicaciones, María.
0: Eso es, sí, un poquito eso. Pues, es una rutina latosa, pero no hay otra, porque si no el contagio no termina.
1: Claro. Una pregunta más, ¿pueden dañar el pelo estos productos o están ya diseñados para pelitos infantiles?
0: Sí, ya están diseñados para no estropear. El problema es que, claro, al final hay personas que bueno, pues si tienen la mala suerte de tener estos visitantes muy a menudo, pues claro, al final no deja de ser un producto pues que a lo mejor sí podría resecar un poquito el cabello.
1: Bueno, pues esperamos que no tengamos nadie que usarlo, ¿eh? Nos quedamos con eso. María Soto, peluquera en Cadrete, muchísimas gracias por haber hablado hoy con nosotros.
0: Muchas gracias.

0: Hemos hablado en más de una ocasión de la soledad no deseada, un problema de salud pública frente al que son más vulnerables las personas mayores. El Ayuntamiento de Zaragoza tiene un plan pionero para combatir esta situación. Hablamos con la concejala delegada del Mayor del Ayuntamiento de Zaragoza, Paloma Espinosa. Buenos días, señora Espinosa.
1: Hola, buenos días. ¿Qué tal? ¿Cómo estáis?
0: Muy bien, bueno, pues cuéntenos porque, claro, en Zaragoza hay un porcentaje importante de personas mayores que, como decíamos, son más vulnerables para padecer esta soledad no deseada.
1: Pues sí, efectivamente, de las más de 700.000 personas que vivimos en Zaragoza, casi el 23% tiene más de 65 años. Estamos por encima de la media nacional y además casi la mitad de las personas mayores de 85 años viven solas. ¿Qué hemos querido hacer? Pues bueno, como pertenecemos a la red de ciudades amigables con las personas mayores de la Organización Mundial de la Salud y pertenecer a esta red que compromete como ciudad a establecer un plan de trabajo, además de elaborar el segundo plan del mayor, que lo hicimos en 2024 y que es la, bueno, dijéramos la hoja de ruta del gobierno durante los próximos años. Un plan que se estructura principalmente, pues bueno, en la movilidad, la calidad de vida, los servicios, pero nosotros desde el gobierno de la ciudad lo que quisimos fue también incluir por primera vez la soledad no deseada, reconociéndola como una prioridad estratégica para nosotros, para el gobierno. Por eso entendemos que deberíamos de elaborar ese plan específico de acción ante la soledad no deseada en personas mayores, y así lo hemos hecho.
0: Claro, porque además en verano, en esta época, se puede agravar, ¿verdad? Porque igual pues personas mayores que recibían la visita de unos familiares de manera semanal, estos ahora están de vacaciones, o se acaban las actividades que se realizan durante el año para socializar y ahora durante el periodo estival se suspenden. Quiero decir que en esta época se podría decir que se agrava más.
1: Bueno, nosotros tenemos una red muy potente de centros de convivencia, tenemos 32 centros de convivencia. Es cierto que en los meses de julio y agosto el servicio, durante el año están de lunes a domingo, en verano sí que es verdad que el servicio lo dan de lunes a viernes, pero ahí continúan. Es verdad que aunque no haya los talleres, los centros de convivencia están abiertos, las cafeterías están abiertas, como digo, de lunes a viernes, y intentamos que no se corte radicalmente el poder asistir a nuestros centros, ¿no?, y seguir socializando, que es su función principal.
0: Claro, porque además hay que explicar, aunque es un término que se va conociendo más, del que se habla más, este de soledad no deseada, que no significa simplemente estar solo, ¿verdad?
1: No, la verdad que es un problema que es de difícil detección. Entonces, por eso nosotros hemos querido, como digo, hacer este plan que no solo habla de personas, sino también de dignidad y de ciudad, y que nace de esa convicción que tenemos muy clara, que es que ninguna persona mayor debe de sentirse sola en una ciudad como la nuestra, ¿no? Y queremos que la lucha contra la soledad pues sea una auténtica política pública de la ciudad. Entendemos además que no podemos combatirla solamente desde las instituciones, ¿no?, desde los servicios de políticas sociales, sino que debe de abordarse desde una visión más transversal, donde estén implicadas, además de todas las áreas municipales, entidades sociales, el comercio de proximidad, las farmacias con las que hemos firmado un convenio recientemente, los centros de salud, asociaciones de vecinos. En definitiva, es un problema en el que toda la ciudadanía debe de implicarse, y precisamente ese es el gran valor de este documento que hemos readaptado, porque no se limita solo a diagnosticar un problema, sino que construye una estrategia integral para sensibilizar, para prevenir y para crear esa red ciudadana de detección de estos casos.
0: Claro, ahí está el punto fuerte, ¿no? El que sea pionero este plan por esos tres ejes, no solo esa prevención y detección, también información y acceso a recursos y el desarrollo de programas y servicios específicos. Estos serían los tres ejes de este plan de acción.
1: Sí, esos son los tres ejes, y cada uno de los ejes contiene distintos programas, programas como por ejemplo Zaragoza contra la soledad, orientado a sensibilizar o a informar con campañas de información, Zaragoza Te Escucha, que es la red de antenas de detección, pues que se pueden dar desde los centros de convivencia, los centros de servicios sociales, como decía, en los comercios, en las farmacias. Un programa como puede ser Zaragoza en Compañía, que facilita el acceso de las personas mayores a los recursos existentes, dándoselos a conocer. En fin, como digo, son varios los programas incluidos en esos tres ejes y todos encaminados, pues bueno, a fortalecer los vínculos sociales y hacer, pues, que nuestros distritos y barrios sean espacios donde las personas mayores no solo vivan más años, sino que además vivan mejor, claro.
0: Claro. Nos ha dicho al principio que es un problema difícil de detectar. ¿Se ha perdido esa vida de barrio, de decir, pues sé que la señora fulanita está sola, voy a ver qué tal, aunque sea un vecino, aunque no sea mi familia?
1: Pues sí, efectivamente, lo que es la red vecinal, bueno, y yo creo que es por el ritmo de vida que llevamos muchas veces, no es la misma que yo recuerdo cuando era niña, ¿no?, por ejemplo. Por eso sí que queremos volver a fomentar pues ese tipo de red vecinal, pero también le damos mucha importancia a los comercios de proximidad. Como digo, hemos firmado recientemente un convenio con las farmacias, vamos a empezar a trabajar también con los mercados. Yo creo que son puntos donde las personas mayores que tienen costumbre de asistir más a ese tipo de comercio pequeño, de comercio de proximidad, creo que son unos puntos fundamentales de detección de estos posibles casos, y no solo eso, sino también de difusión de los servicios que se ofrecen en la ciudad, pues bueno, para paliar esos estados de soledad que podamos detectar.
0: Este plan, además, que está elaborado desde 2026 hasta 2029, van a ir ustedes revisando y analizando cómo de exitosos, ¿no?, han sido estos planteamientos, estas medidas.
1: Sí, claro, haremos una evaluación de los proyectos y, bueno, y seguiremos, desde luego, trabajando para intentar pues bueno, mejorar en la medida de lo posible, ampliar, como estamos haciendo, no solo la red de centros de convivencia que hemos ampliado con los dos últimos centros que se abrieron, otros dos que hay previstos de abrir, ampliaciones de algunos otros y, por supuesto, pues bueno, poniendo en marcha y ampliando programas como el Nos Gusta Hablar, que estaba en tres centros y ahora lo tenemos ya en 12. En fin, pues bueno, intentar, como digo, no solo mejorar, sino también ampliar todos los servicios que, al menos desde el ayuntamiento, que es lo que está en nuestra mano, podamos ofrecer para intentar solucionar este tema que, la verdad, nos preocupa mucho.
0: Para terminar, señora Espinosa, hoy en día, ¿dónde se puede informar si alguien nos está escuchando y dice, ay, pues yo pensaba que cerraban en verano, o un familiar, ¿no?, que dice, pues voy a animar a mi padre, a mi madre, a participar en estas actividades municipales? ¿Dónde se puede encontrar la información?
1: Bueno, pues como digo, tenemos 32 centros de convivencia que durante el año están abiertos de lunes a domingo, desde las 10 de la mañana hasta las 9 de la noche. En julio y agosto sí que es verdad que permanecen cerrados el fin de semana, pero incluso puedo decirles que los comedores, que creemos que es un servicio fundamental, históricamente nunca se habían abierto en el mes de agosto. Hemos dejado abiertos dos de lunes a viernes en el mes de agosto, que son los del Line en Tralgo y La Jota, y este año se suma también el de La Almozara, que es uno de los comedores que tiene, pues bueno, más usuarios normalmente, con lo que quiero decir que hemos ampliado este servicio tan importante en 102 días al año, con su apertura durante los fines de semana, que antes históricamente tampoco se abría, y como digo, en el mes de agosto estos tres centros. Pueden ir a cualquiera de nuestros centros, siempre van a encontrar una cara amiga, porque desde luego la vocación de los trabajadores del servicio del mayor es increíble, y allí mismo pues van a poder encontrar, como digo, la información sobre las actividades, y seguro que además también alguno de nuestros socios, tenemos 77.000 socios, que le tenderá una mano para, bueno, pues para integrarlo, ¿no?, integrarlo en los grupos de amistad que en nuestros centros pues se generan.
0: Bueno, pues esperamos que todas estas medidas, todas estas estrategias se culminen con mucho éxito para hacer frente, desde luego, a este problema que nos preocupa a todos, la soledad no deseada. Paloma Espinosa, concejal delegada del Mayor del Ayuntamiento de Zaragoza, muchas gracias por haber hablado hoy con nosotros.
1: Muchísimas gracias a vosotros. Un saludo.

0: Hoy es el Día Internacional de las Matronas, una fecha para celebrar y reconocer a las personas que llevan esta profesión antiquísima, pero también para reivindicar. Hablamos con María José Ramón, presidenta de la Asociación Científica de Matronas de Aragón. Buenos días, María José.
1: Hola, muy buenos días.
0: En Aragón tenemos unas 5,8 matronas por cada 10.000 mujeres, una ratio que se aleja mucho del estándar europeo, que de la media europea también.
1: Sí, bueno, de hecho es mediana, no es media, porque de hecho hay países como por ejemplo Irlanda que tiene muchísimas matronas más que esa ratio europea. Pero nosotros lo preocupante es que en Aragón estamos incluso por debajo de esa mediana española que ya es de por sí baja en relación a Europa.
0: ¿Qué es lo que se reivindica o los principales retos a los que se enfrenta hoy esta profesión? Que obviamente también vamos a hablar de todas las labores que ustedes desempeñan, que a veces es un poco desconocida.
1: Sí, la verdad es que para ser una de las profesiones más antiguas del mundo, todavía algunas de las labores que realizamos no son muy bien conocidas por la sociedad. Sí que evidentemente funciona mucho el boca a boca, ¿no? Cuando vienen mujeres a la consulta y saben todo aquello en lo que trabajamos, al final acaban viniendo más mujeres porque por referencia de amigas y de familiares ha habido algunos asuntos que hemos podido tratar en las consultas de atención primaria y entonces que ya poco a poco nos van conociendo. Pero sí, hay labores que son muy desconocidas, sobre todo se nos asocia al embarazo, al parto y al posparto, pero no a otras cosas que también nos dedicamos a ellas.
0: Claro, ustedes están involucradas también pues en temas, por ejemplo, de salud sexual o de salud reproductiva, no solo es ese momento de parto y posparto.
1: Efectivamente. De hecho, en la Comunidad Autónoma de Aragón, incluso las matronas no estamos llevando de manera autónoma los embarazos de bajo riesgo, mientras que en otras comunidades autónomas, de hecho, en la mayoría de España, son las matronas el profesional de referencia en lo que es la asistencia al embarazo. Por lo tanto, en Aragón nos falta todavía mucho que conseguir. Sí que hace ya en torno a unos 10 años se cambió el panorama de lo que es la atención anticonceptiva y la Administración, con muy buen criterio, vio que tenía matronas, que éramos una de las figuras más formadas en temas de anticoncepción y se cambió mucho el mapa de la atención anticonceptiva. De hecho, Aragón fue pionero y fue un modelo muy copiado por otras comunidades autónomas, incluso a nivel internacional, de que las matronas fuéramos aquellas personas que acogemos la anticoncepción y prácticamente llevamos toda la anticoncepción de las mujeres. Pero todavía nos quedan retos que conseguir. Por ejemplo, el embarazo es uno de ellos y a nivel español no estamos cumpliendo los criterios y las recomendaciones de la OMS.
0: Hay una campaña de la Confederación Internacional de Matronas que se llama Un Millón de Matronas Más. ¿Qué es lo que se pide? ¿Qué es lo que se reivindica con esta campaña?
1: Bueno, apareció un estudio reciente en el cual se hacía una estimación del número de matronas que se necesitaban a nivel mundial. La Confederación Internacional de Matronas agrupa a muchos países y, bueno, decidieron hacer una campaña para que toda aquella gente que le preocupara esta situación firmara para conseguir ese millón de matronas más. ¿Cómo se consigue ese millón de matronas más? Mediante la formación. Aquí tenemos que tener en cuenta que somos un país muy sólido, con un sistema sanitario muy avanzado, pero hay en otros países en los cuales la atención de una matrona es vida para el recién nacido, para la recién nacida, incluso para la madre. Y en algunas zonas del mundial los rayos están todavía muchísimo peor que aquí. Entonces es una campaña a nivel mundial en la que animo a todo el mundo a firmar.
0: Bueno, hay que decir que además de todas esas labores que ha mencionado usted hace nada, está más que comprobado que la intervención de las matronas, que haya matronas, disminuye las muertes maternas y neonatales, como acaba de mencionar, se reducen también las intervenciones innecesarias y, por supuesto, la atención se vuelve más accesible, más respetuosa y también más rentable, que hay que invertir en las matronas, incluso si nos reducimos a puros términos económicos.
1: Sí, la verdad es que la evidencia está sobre la mesa y que la presidenta de una asociación profesional diga que las profesionales a las que representa son las mejores para llevar el embarazo, el parto y el posparto de bajo riesgo, pues quedaría sin evidencia en la mesa como un poco raro, ¿no? Pero la evidencia está allí, lleva muchos años encima de la mesa. Lo que es chocante es que, a pesar de tener esa evidencia científica, no haya habido grandes avances en todo esto. Entonces ahora nos tenemos que sentar y ver cuáles son las soluciones. ¿Cuáles son las soluciones? El que las matronas tengan una autonomía real a la hora de desarrollar sus competencias y que tengamos más matronas, que ese es el tema que nos está preocupando y que nos está ocupando en España en estos últimos meses y en este último año.
0: Claro, una de las, lo ha mencionado, de esas reivindicaciones, empleo, formación, porque en estos momentos en España hay que cursar enfermería para después especializarse, digamos, en ser matrona.
1: Sí, efectivamente, es el único país que tiene esa restricción y me explico. Hay otros países que sí que hay que titularse en enfermería, hay que titularse con el título universitario de enfermería, pero sí que dejan un acceso más flexible. Quien quiere, pues se paga un máster o se paga unos estudios posteriores y accede. Aquí en España tenemos el hándicap de que tenemos que cursar el examen de enfermero interno residente. Una de las primeras plazas que se van a ocupar en puestos de formación van a ser las de las matronas. ¿Qué significa esto? Que hay enfermeras y enfermeros que querrían acceder a la formación de matronas para poder titularse como matronas y poder ejercer la profesión y el propio sistema los está frenando. Es decir, tenemos en la calle mucha gente que querría ser matrona, que no puede ser, mientras que las matronas tenemos un déficit estructural importante.
0: Bueno, pues nos quedamos con esta información porque además muchas gracias, que sabemos que nos ha hecho un hueco, que está pasando consulta, pero gracias, muchas gracias María José Ramón, presidenta de la Asociación Científica de Matronas de Aragón, por haber hablado con nosotros en este Día Internacional de las Matronas.
1: Muchísimas gracias a vosotros.
0: Lo han escuchado, datos la verdad llamativos, 5,8 matronas por cada 10.000 mujeres, la mediana, como nos decía María José Ramón, presidenta de la Asociación Científica de Matronas de Aragón, la mediana europea está en 9,1. Se necesitan más matronas, hay que invertir en el empleo, en la formación, también en la regulación y en el liderazgo que tienen estas profesionales de la salud, sobre todo relacionada con la salud sexual, con la salud reproductiva, mujeres, neonatos, adolescentes. Está nuestra salud en sus manos y se les debe dar el reconocimiento y la autonomía que merecen. 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

0: Hoy vamos a hablar de Payasos sin Fronteras y lo hacemos con Toño Zarralanga, coordinador de la delegación en Aragón. Buenos días, Toño.
1: Buenos días, Pilar.
0: Bueno, cuéntanos en primer lugar, y para el que no lo conozca, aunque ya lleváis una trayectoria como para no conoceros, ¿qué es Payasos sin Fronteras?
1: Pues Payasos sin Fronteras nace en el 93 con Torpel Poltrona, un payaso catalán, y se forma la asociación de payasos para hacer, digamos, viajes, expediciones en zonas de conflicto o donde ha habido desastre natural. El principal motivo es alegrar la vida a quien está triste. Estoy haciendo un resumen. A veces es un poquito más complejo, pero es ahí.
0: Te puedes extender un poquito más, si quieres, en contarnos por qué es tan, tan importante, ¿no? La risa, hacer el payaso, que a veces se usa como, como una expresión despectiva, pero no. Para nada.
1: No. Exacto. Bueno, pues Payasos sin Fronteras trabaja para mejorar principalmente la emoción de la infancia que padece las consecuencias de conflictos bélicos o desastres naturales a través de la risa, ya que la risa tiene una cura muy fuerte, ya que la risa, digamos que potencia, toda esa parte del cuerpo, va moviendo músculos, va moviendo la circulación, etcétera, y eso está más que comprobado. Y todo esto se demuestra que la persona, digamos que tiene una cura inmediata, no hace falta medicamento, directamente la risa ya es el puro medicamento.
0: Además es algo universal, ¿verdad? La risa, no hace falta, vamos, hablar el mismo idioma siquiera.
1: Claro, no, para nada. De hecho, yo, por ejemplo, mi trabajo de payaso es gestual. Y donde voy al lugar, bueno, pues puedo cambiar gestos, movimientos. El chiste va modificando, pero prácticamente puedo contar lo mismo en todo el mundo.
0: Cuando hablamos de estas zonas de conflicto, de desastre natural, si no recuerdo mal, al inicio, cuando se crea, Yugoslavia fue una de las primeras zonas que se visitaron, ¿no?
1: Exacto, lo que es la actual Croacia, a Tortel lo invitan y se va con la familia directamente, con su compañera en ese momento, el hijo Mateu, exacto. Y al año siguiente salen dos nuevos payasos de expedición, que son Bonnie y Rolly, son dos payasos catalanes, y ya a partir de ahí ya comienzan a hacerse diferentes expediciones, que llegan a hacerse entre 15 y 18, creo, el primer año, y ahora ya pues se hacen casi, bueno, depende de temporadas, pero bueno, se ha llegado a hacer hasta 25 o 26 viajes salidas. Dependiendo también de la financiación. Esta parte es la parte complicada a veces.
0: Claro. ¿Cuáles son algunos de los lugares en los que has estado tú, por ejemplo?
1: Bueno, pues yo he estado ahí en Mozambique, estuve un par de veces. Colombia he visitado como cuatro veces, creo que ha sido, sí. México y los campos de refugiados de Tinduf en Argelia. Campos de refugiados del Sahara.
0: En ocasiones vemos imágenes, estoy recordando un vídeo de los campamentos de Gaza, por ejemplo, que los niños, dos niños estaban en corriendo y se reían, y tú decías, en medio de toda esta destrucción, viviendo en una tienda hecha con plásticos, obviamente malnutridos, y con todo ese caos y esa destrucción alrededor, ¿no? Lo poderosa que es la risa de un niño.
1: Claro, normalmente la inocencia del niño, claro, en medio de la guerra tampoco hay una conciencia exacta de lo que está ocurriendo. Entonces el niño normalmente tiende a reír en general, lo cual, y eso alivia mucho porque lo quitas del problema. Y psicológicamente es un remedio muy bueno. O sea, la gente no se da cuenta, bueno, quizás, fíjate que los gobiernos más o menos dictatoriales lo primero que quitan prácticamente es la risa. Es decir, el pueblo prácticamente no se puede reír. Es una de las cosas, lo cual lo tienen ahí ya más cogido que otra cosa. ¿Sí se entiende lo que quiero decir?
0: Sí, sí, que es además llamativo, ¿verdad? Que pongan esa...
1: Es un arma muy potente, sí.
0: Coartar la libertad de esa manera, de los ciudadanos.
1: Claro, Claro, si tú no estás bien, es más fácil manejarte, manipularte. En general es así. Una sociedad tranquila y que está bien, bien educada y que está libre, por supuesto, fíjate si puede prosperar mucho más. Pero siempre hay intereses, ¿verdad? Que eso también se ve mucho en estos viajes, los intereses que hay, digamos, económicos, ¿no?, a nivel mundial.
0: Pues sí, la verdad es que el panorama en estos momentos es un poco desolador, ¿no? Hablábamos a micrófono cerrado que el teatro, que las artes escénicas es el mejor remedio para combatir, para devolver el orden mundial como debería ser.
1: Pues es que, claro, en el teatro, fíjate, además de que se pueden dar pautas y se crea, o sea, se da también mucha información, cosa que a veces no se tiene. Además de recrearte un tiempo, un rato, salir un poco de, ya sea de la monotonía o del desastre que tengas, claro, es que eso alivia mucho, lo cual te da una perspectiva de vida mucho mejor.
0: Con estas situaciones que a veces nos dejan como una sensación de, a veces, de impotencia, de desazón, ¿no?, de lo que ocurre en lugares tan lejanos, pero que nos sentimos conectados de alguna manera. ¿Qué es lo que os mueve? ¿Cómo decidiste tú, por ejemplo, unirte a Payasos Sin Fronteras y seguir trabajando en este aspecto?
1: Bueno, pues lo mío es curioso porque yo creo que básicamente, y lo cuento, que yo entro en la profesión del arte escénico, prácticamente por Payasos Sin Fronteras. Yo comenzaba pues a trabajar, ya trabajé hace de jovencito pues en campamentos con chavales y tal y cual, lo cual era una relación que me gustaba mucho. Y luego comienzo a hacer animación en parques. Hay un grupo de teatro, La PAI, en Zaragoza, que trabaja mucho los parques de infancia, de chavales, etcétera. Conocí, y a partir de ahí conozco el trabajo, comienzo a estudiar el payaso, porque también hay que meterle horas también para realizar el trabajo, y es a partir de allí. La verdad es que, bueno, yo me emocioné mucho cuando conozco la labor, el trabajo de payasos, y yo creo que una de las motivaciones es la sensación de sentirte útil. Y eso es muy bonito, porque, bueno, pues uno vive, uno trabaja aquí, uno tal, hace mil actividades, pero es sentirte útil. Es tan bonito, y sentirte útil, además, con una cosa tan sencilla y que la llevamos dentro, que es la risa, pues es como una magia, ¿no? Pues es como una pequeña droga que se te mete y ahí la tienes. Uh-huh. Y tienes que dosificarte, además, esa droga, porque si no, es que no puedes. Yo, si no son todos los años, casi comienzo, intento salir de viaje y salir un poco del, también un poco de la monotonía que nos provoca también esta forma de vida, ¿no?
0: Claro. ¿Cómo es la preparación de uno de estos viajes? ¿Cómo se elige el destino? ¿Se diseña el espectáculo?
1: Bueno, el destino se elige, bueno, podría ser también a título individual. Ahora, por ejemplo, yo estoy intentando volver a Mozambique, pues ahí se rompió, pues por varias circunstancias, y ahora parece que se podría volver a hacer. Yo, por ejemplo, puedo proponer un espacio, se estudia desde la Oficina Central de Payasos y se decide. Claro, la decisión tiene que ver con la situación del lugar, la contraparte es muy importante, con quién trabajas, hacia quién trabajas, etcétera. Y luego también, claro, la parte importante que no podemos olvidarla es la económica, de donde sacamos la financiación para poder realizar este viaje. Entonces, y últimamente, por ejemplo, pues el Payasos está trabajando mucho con la Oficina de Refugiados, ACNUR. Entonces ellos ponen una parte y otra parte la ponen Payasos Sin Fronteras. A la vez, Payasos Sin Fronteras adquiere la financiación, ya sea de ayuntamientos, de subvenciones. Por ejemplo, pues a México el año pasado fuimos financiados con el ayuntamiento de Barcelona y de Zaragoza. Zaragoza, por ejemplo, ahora todos los bueno, llevamos 3 años en Los Pilares, y uno de los espectáculos hacemos una gala de varios payasos. Este año estuvo pues Tortel, que es el fundador, estuvo Pepe Villola, y luego estuvimos pues 4 o 5 payasos de aquí de Aragón, por ejemplo. Entonces se realiza una gala, nosotros estamos de voluntarios, evidentemente, y todo lo que se recauda va a financiar estos viajes.
0: Claro, porque vuestro trabajo es voluntario, pero tenéis que coger un avión, comer, ¿no?, alojaros.
1: Sí, 100%, claro, por eso es los gastos que se contemplan son prácticamente, digamos, materiales. sea, materiales, quiero decir, sueldo, por ejemplo, nosotros nunca tenemos. Sí que te pagan unas dietas, etcétera, etcétera. Es decir, tampoco nos cuesta, a no ser que quieras ayudar a la zona donde estás, ¿no? Etcétera. Pero normalmente es así, exacto. La parte que se contempla de gastos es esa, viajes, manutención, etcétera. Pero ya digo, como ACNUR también se hace cargo de una parte, la parte de logística, porque últimamente, por ejemplo, ahora en México, pues trabajamos en zonas donde ACNUR estaba trabajando, ya fueran refugios o casas de acogida, etcétera, etcétera. También un poco, bueno, un poco no, y bastante, para complementar, digamos, el trabajo que ellos hacen.
0: ¿En alguna ocasión os habéis sentido en peligro o habéis corrido algún riesgo? Porque en esas zonas de conflicto a veces no se mira, ¿no? ¿A quién se dispara?
1: No, si vemos que hay bastante peligro, normalmente Payasos ya, o sea, la oficina de Payasos Sin Fronteras decide no estar, porque no tiene mucho sentido correr tantos riesgos, no somos militares, obvio. Entonces, claro, vamos ya a zonas que ya están más tranquilas. Por ejemplo, en Colombia, que es una zona también bastante conflictiva, en la parte de Chocó, que es menos conflictiva cuando la conoces que de lo que piensas, eso también, pero estuvimos en una zona que, bueno, que la sensación era de muchas miradas, de que podía ocurrir. Pero claro, cuando vamos a una zona de estas, pues se comunica con la policía o ejército y nos guardan un poco. Uh-huh. Y siempre nos guardan el espacio. En México, pues para actuar en una zona concreta, no doy nombres porque por no darlos y porque a veces ni me acuerdo de los nombres, pero nos acompañaron pues casi cuatro coches de policía, ¿no? Y entonces nos hacen escolta en caso de, uh-huh, de que se vea peligrosidad. Tenemos un protocolo muy fuerte.

0: importante para todas las entidades que trabajan fuera. ¿Con qué tipo de asociaciones o de gente trabajáis en otros países?
1: Mira, pues ahora ya te digo, yo los últimos viajes que he hecho han sido con ACNUR, es la contraparte, directamente en la oficina. Payasos también decidió que en zonas de mucho conflicto intenté, por ejemplo, pues hacer un viaje al Congo, pero Congo, si no tenemos una contraparte muy segura, por ejemplo, pues se rechazó ese viaje. En otros casos, por ejemplo, Mozambique, se trabaja con Casabella, que es una asociación cultural, donde hay gente que lo va llevando, la gente ya comienza a ser adulta, porque esto comenzó hace ya tiempo. Y luego, ya como antes comentaba, se dejó, ahora vamos a intentar volver, pero claro, si esa contraparte no está fuerte, es muy complicado. Las cosas son como son, porque en tiempos sí que el viaje se hacía y prácticamente se financiaban los propios payasos, pero claro, buscando la financiación a través de oficinas y tal, esa parte es más compleja ya.
0: Claro.
1: Y también un poquito la seguridad, es que ¿qué hacemos en un sitio donde, pues yo qué sé, se podrían raptar, por ejemplo?
0: Claro,
1: porque
0: claro.
1: Podría ser, ¿eh? Tranquilamente, saben que vienen cuatro españoles o cuatro personas de Occidente, de tal y cual, y eso es un monedero con patas.
0: Toño, yo creo, ¿también conocéis allí a artistas de la zona a las que vais?
1: Sí. De hecho, ahora se está trabajando también esa parte, que Payasos Sin Fronteras hace encuentros. Por ejemplo, la última estuvimos ¿dónde era? En México, Acapulco, estuvimos con una asociación de payasos y artistas de circo y tal. Hicimos una jornada de estancia con ellos y luego al día siguiente hicimos el espectáculo.
0: Qué interesante.
1: Sí, esa parte a mí me gustó mucho. En Mozambique, por ejemplo, directamente estamos con artistas, porque son gente que ya llevan tiempo haciendo disciplinas de circo, teatro, danza, músicos. Son buenos músicos, la percusión la llevan muy bien, por ejemplo, y ellos van montando, esto cuando era los viajes allá, por ejemplo, si estábamos 4 semanas o 5, 4 semanas eran de talleres con ellos, íbamos organizando un espectáculo y la última semana se hacía una gira alrededor de esa zona, en este caso era Nampula, que es la segunda ciudad, y hacíamos 4, 5, 6, 8 espectáculos en diferentes zonas. Y entonces eran ellos los que actuaban y nosotros estábamos de refuerzo, por ejemplo. Y entonces esa parte también es muy bonita. ¿Qué ocurre? Que la parte, digamos, de desarrollo es muy difícil de mantener, porque hoy tenemos financiación y mañana, quién sabe.
0: Claro, hablando de financiación, y para terminar, ya nos has dicho que pues subvenciones o colaboraciones con ayuntamientos, con instituciones, pero nosotros a nivel particular también podemos colaborar, ¿verdad?, con Payasos Sin Fronteras.
1: Y, mira, Payasos tiene, tiene ingresos desde los socios, puedes hacerte socio anual y tienes una cuota al año. Puedes comprar material en la tienda, por ejemplo, y eso también es una inversión. Y simplemente tienes en la página viene un apartado de donar, y uno puede donar una cantidad. De hecho, en tiempos que había, esto fue en el 12-13, que hubo una crisis así muy fuerte de payasos, pues una persona, creo que era de Valladolid, donó, pues, no sé, fueron 200.000 euros o algo así. Fíjate.
0: Madre mía.
1: Y sí, es claro, es increíble, porque hay gente que mira, ahí cae. Y resulta que pasó toda la vida ahorrando y luego dicen, ¿qué hago? Pues mira, ahí está. Claro, pero bueno, las donaciones en vida son más pequeñitas, claro. Pero bueno, hay diferentes formas, claro. También se puede colaborar trabajando, o sea, haciendo cositas, etcétera, cuando hacemos actividades, ¿eh?
0: Bueno, pues animamos a nuestros oyentes a conocer, claro, sí, vuestra página web también, que ahí está toda la,
1: sí,
0: toda la información. Toño, ajá, Zarralanga, coordinador de la Delegación de Aragón de Payasos Sin Fronteras, muchísimas gracias por haber hablado hoy con nosotros.
1: Gracias a ti, Pilar, un placer.

0: El verano, esa época en la que nos desmelenamos, nos relajamos, al menos un poquito, aunque tengamos que seguir trabajando, pero cambiamos algunos de nuestros hábitos, de nuestras rutinas, y esos cambios también pueden tener efecto en nuestra salud. Hoy hablamos de los problemas más habituales de la época estival con el doctor José Manuel Cardiel, vicepresidente primero del Colegio de Médicos de Zaragoza. Bienvenido, doctor.
1: Buenos días, Pilar, buenos días.
0: Pues si tuviéramos que hacer una pequeña lista de algunos de esos problemas que habitualmente tenemos en verano, ¿de qué podríamos hablar?
1: Fundamentalmente hablaríamos de las otitis, que es lo clásico de los veranos, de las quemaduras por el calor, de las cistitis, que son esas infecciones urinarias que también comentaremos, y luego de las enfermedades gastrointestinales, de esos problemas de diarreas, de vómitos, un poco por todo lo que se monta a lo largo del calor. ¿Nosotros tenemos más posibilidades de enfermar en verano que en invierno? Pues más posibilidades tenemos en verano. En invierno están las típicas gripes, esas temperaturas elevadísimas, pero nosotros vemos que en verano esos golpes de calor o esas temperaturas altas hacen que los gérmenes, que en definitiva son los causantes de estas cuatro patologías que hemos comentado, sean los que más proliferan, virus, bacterias, y sobre todo también los hongos, que con las humedades del verano son los que más se prodigan. Uh-huh. Esas son las cuatro patologías, y te parece que vamos a esbozar de alguna manera de forma somera.
0: Sí, pues vamos a ir de la cabeza a los pies. Uh-huh. Empezaríamos entonces por esas otitis que tanto se producen, además otitis de verano se suele llamar.
1: Bueno, la razón es muy sencilla. Las otitis, cuando tú estás en invierno, bueno, pues tú te duchas, te bañas, y entonces, bueno, pues luego te secas perfectamente, etcétera. Pero cuando lo haces en verano, nosotros nos zambullimos continuamente en las piscinas o en el mar, y entonces, bueno, pues ahí los gérmenes con el calor proliferan de una manera exagerada. Hablamos de bacterias y hablamos también de los hongos que son esos microorganismos que hacen en ese verano su caldo de cultivo para infectarnos. En el oído concretamente son las otitis famosas, que es el oído del nadador. Estas personas que se meten dentro de las piscinas, están una o dos horas en el mar, etcétera, y que luego no tienen la prevención de secarse. Claro, si tú te secas con bastoncillos especiales, que los hay, pues bueno, de alguna manera esa fluidificación que produce el agua desaparece. Pero claro, si tú estás a la intemperie y no te secas, pues entonces consiste en que haces a veces, si has tenido la mala suerte, de unas bacterias, sobre todo más que en el mar, en las piscinas, que de alguna manera se contaminan más. Uh-huh. Porque tenga menos asepsia o por la razón que sea, se produce esa otitis con dolor de oído, te tocas la oreja y te molesta, a veces en los niños, las otitis medias catarrales, que se llama, pues te supura, en fin, una serie de patologías que a veces incluso tiene fiebre y a veces tienes que ir al médico para que te diagnostiquen con analgesia y casi siempre con un antibiótico, que es lo que te soluciona el problema.
0: Uh-huh. El que haya tenido otitis de adulto, y ahí me incluyo, dolorosa, la otitis.
1: Claro, porque la otitis, hay que tener en cuenta que la otitis depende del nervio trigémino. El trigémino tiene tres ramas, la rama mandibular inferior, la rama mandibular superior, y luego la rama ocular, y es una rama que viene del ganglio de Gasser, del ganglio interior de la cabeza, y entonces se produce una irritación, y en medicina se dice la única enfermedad que induce al suicidio es la neuralgia del trigémino, y de alguna manera los dolores de muela y los dolores de oídos son por una neuralgia de una rama del trigémino. Uh-huh. Entonces es muy, muy dolorosa.
0: Este problema, las otitis, entonces, en cuanto salimos del agua, nos secamos, fíjate, lo mejor que podamos, hacemos lo del saltito para sacarnos el agua.
1: Sacudimos un poquito suavecito, porque de alguna manera, si nos ha quedado un poquito de agua, sonarnos ligeramente, y luego secarnos con unos bastoncillos especiales que hay, no los bastoncillos, venga, me voy a meter el bastoncillo,
0: no,
1: como si no hubiera mañana, no, pues te secas de forma somera y luego intentas secarte al sol para que todas esas bacterias que se han podido quedar desaparezcan. Eso es fundamental para ese caso, y luego el caso de las cistitis, que también es un poco por la humedad, que luego comentaremos.
0: Vale.
1: Entiendo.
0: Vamos a hablar ahora de problemas digestivos. Bueno, quizá cuando viajamos a otros países estamos como más alerta, ¿no? Pues consumir agua embotellada, evitar diarreas, pero aquí también nos pueden dar, o todo lo contrario, hay gente que sale de su casa y no es capaz de ir al baño.
1: Bueno, los problemas digestivos, fundamentalmente, tú lo has dicho, hay dos. son por un exceso de deposiciones en cuanto a las gastroenteritis y por un por una disminución incluso absoluta por el estreñimiento. Me explicaré. Las gastroenteritis normalmente se producen, son unas toxinfecciones alimenticias normalmente que tienen que ver o bien con el agua que nosotros ingerimos, seguramente infectada por E. coli, por en fin, algún tipo de bacterias, o bien porque los alimentos están en mala situación. Háblese de la salmonelosis, háblese porque no se rompe la cadena del frío en condiciones y porque los alimentos con el calor se putrefactan más. Nosotros, lógicamente, los alimentos para mantenerlos los metemos en una nevera, por algo será, pero si nosotros dejamos simplemente una tortilla de patata al aire libre y nos la comemos a la hora, pues hay que tener cuidado porque los gérmenes, el sitio donde proliferan es con el calor y ahí es donde vienen las infecciones. Lo contrario son el estreñimiento, esas personas que dicen, es que yo no voy al baño si no es en mi casa, personas que están 8 o 10 días sin ir al baño. Ahí suceden dos cosas. Cuando vas de vacaciones, y normalmente es en verano, sucede dos posibilidades. Primero, que tienes esa, digamos, psicológicamente, ese que si no es en mi casa no voy al baño, o bien que bebes mucho menos líquido, porque sudas más, estás continuamente viendo cosas y no te acuerdas de ese líquido diario que tienes que beber para que las heces, para que el tránsito intestinal de alguna manera se lubrifique, para que las deposiciones salgan por el tracto lógico. Uh-huh. Esos son los dos problemas. Uh-huh. Cuando hablamos de estreñimiento, lógicamente pues sabemos el problema que tiene. Si tú estás 2, 3, 4 días sin hacer tus necesidades, hay que tener cuidado. Yo aconsejaría, por supuesto, llevarse taponcitos de glicerina, supositorios de glicerina, Micralax, este tipo de cosas que cuando tú estás 3 o 4 días sin ir al servicio, tienes que entender que esto no es normal y que tienes que lubrificar de la zona para facilitar el tránsito. En el lado contrario, cuando tú haces diarreas y por una infección que has tenido, pues tienes que tener la precaución de tomar mucha agua con electrolitos. Electrolitos con sodio, con potasio, porque en las deposiciones pierdes mucho. Si tú has tenido muchísimas deposiciones, tienes que tener cuidado. Y si se marca lo que se llama la fovea, que es una deshidratación de los tejidos, si tú te tocas en la piel y se queda la piel hundida, indica que tienes una deshidratación y que, por lo tanto, el proceso puede ser grave. Y si va acompañado de fiebre, si va acompañado de otro tipo de sintomatología, tienes que tomar cartas del asunto e irte a un hospital para que te vean hasta qué punto tienes la deshidratación. Entender que con la deshidratación puede aumentar mucho la temperatura porque tengas además una infección subyacente y puedas aumentar mucho a veces problemas renales porque, claro, haces mucha deposición, perdón, haces mucha micción, pero lo que no haces es hidratarte y por lo tanto uh-huh. el aparato urinario tiene muchísimos problemas.
0: Claro, claro, hay que estar pendiente de cómo va evolucionando nuestra situación. Sí. Y en ambos casos beber mucha agua para parte de la prevención, ¿no? Sí, mira, agua siempre
1: agua
0: que
1: con electrolitos.
0: Que eso y que sepamos que viene de un sitio.
1: Claro, claro. Mira, cuando el doctor Cardiel, mire, me voy a ir a me voy a ir a un país africano, si te vas a Alemania, a Francia, no, es absurdo el comentario. Pero me voy a ir a yo soy cónsul de Honduras, me voy a ir a Honduras, en fin, algunos países que son ciertamente delicados. ¿Qué hago? Bueno, pues beber agua embotellada, tener precaución, si tomas ensaladas, no tomarlas, no tomar ensaladas cuando vas por ahí en países complicados, no tomarte agua que no sea embotellada. Si quieres beber, pues puedes tomarte una cerveza con alcohol o sin alcohol, lo que tú consideres, pero no te tomes un copazo. No te tomes una Coca-Cola porque te van a poner cubitos y en esos cubitos, yo en concreto hice un viaje a Egipto y tuve la poca cabeza, estamos hablando de hace 30 años, tuve la poca cabeza de tomarme una Coca-Cola, me pusieron cubitos, no me di cuenta, esto que estás ahí, pum, y luego pues pasé 4 o 5 días criminales, por eso tuve una infección debido a esos cubitos de hielo que contenían esas aguas de alguna manera contaminadas, y eso es un problema que puede ser muy grave.
0: Sí, hay que controlar eso mucho. Seguimos bajando en nuestro cuerpo las cistitis, otro de los problemas que aparecen en verano.
1: Las cistitis es un tema muy clásico de los veranos, más típicas de las mujeres, porque el tracto urinario, la uretra en la mujer es más corto, lógicamente, y en el hombre es más larga, por la uretra, por el pene, que es de alguna manera el conducto. Entonces, ¿qué es fundamental? Pues cuando te bañas, tanto en piscinas como en el mar, intentar secarte. yo entiendo que si te bañas, pues tendrías que llevar igual 3 bañadores, pero esas personas que se secan a la sombra y que están con sus aparatos, con sus zonas íntimas, están con humedad, tienen más posibilidades de que ahí aniden los hongos y las bacterias que una persona que se seca continuamente. Cuando nosotros nos duchamos en casa, nosotros inmediatamente nos secamos. Lo que no hacemos es estar por casa 2 horas y ya me secaré. Bueno, pues en la playa igual.
0: Es que me estoy imaginando ese claro, ya. Esa situación.
1: Pero tú fíjate, no, ya me secaré en casa. Tú fíjate ahí en todo el tema, ya me secaré. No, te secas inmediatamente, sí, inmediato, tienes la toalla de hecho colgada. Bueno, pues en el mar, bueno, pues no estaría de más llevar 2 o 3 bañadores, 2 o 3 sobre todo en la parte inferior, 2 o 3 bañadores, y cuando notes que evidentemente vas a salir, no es que solamente me voy a bañar una vez, bueno, bañas una vez, llévate tu bañador, te secas con tu pareo y tus cosas, y eso, de esa manera se evitarían muchas cistitis, por otro lado, que son luego de quitártelas muy complicadas. Uh-huh. Antibiótico, etcétera, etcétera, etcétera, que a veces produce fiebre, que si se complican produce sangrados, en fin, una serie de circunstancias que podrías evitar un poco con esas humedades que haces después de esa exposición a esa humedad continua que tienes.
0: Sí, claro, escozor, quemazón, sensación de tener que orinar y luego que no sea demasiado, ¿no? Solo unas gotas dolorosas además. Esos serían algunos síntomas, claro, clásicos.
1: La cistitis se llama lo que se llama la polaquiuria. Entonces se produce un orinado continuo, pero con gotitas. Y normalmente tú haces una diuresis de 300 mililitros. Entonces, bueno, pues no sé, un vasito haces de orina. Pues aquí haces un vasito, pero en 4 o 5 deposiciones. Cuando tú vas al baño de forma continua, con esa sensación de imperiosa de tener que ir al baño y luego haces gotitas, ahí está marcando, con escozor, ahí está marcando que tienes una famosa a cistitis, que además, repito, en un 75% es más frecuente en las mujeres. Uh-huh. Eso se puede evitar.
0: ¿Tenemos que ir siempre al médico cuando tenemos una cistitis?
1: Bueno, claro, hombre, si va acompañada, hombre, si tú estás con una cistitis 2 o 3 días, ves que no mejora y ves que la cosa no va mejor, para eso lo que habría que hacer sería beber mucha agua para que toda esa infección que queda en las vías urinarias se diluyera, porque a veces bebiendo mucha agua lo que haces es que esas bacterias que están, o esos hongos que están en el tracto urinario, vayan desapareciendo y se vaya limpiando. Si tú ves que en 3 o 4 días no mejora la situación y además tienes fiebre y además tienes un escozor intenso, claro, el médico está para solucionarte el problema, que te lo solucionará siempre con un antibiótico de elección de vías urinarias. No hay otra solución de curarlo.
0: Uh-huh, vale. Y hablamos también de quemaduras, pues propio de estas fechas, no nos cuidamos bien respecto al sol y sobre todo en las zonas más expuestas. Recordamos que además la piel es el órgano más grande de nuestro cuerpo. Peligro esto del sol.
1: Es que las quemaduras, nosotros ya hemos hecho contigo algún programa sobre las quemaduras, y yo ver esas personas que están tomando el sol, puestas boca. Yo hace 30 años, pues entiendo, oye, no sabías nada, hace 40 años, pero que es que hoy en día, en el año 2026, ves imágenes, ponía playa en la actualidad, y veas ahí a señores o señoras ahí al sol a las 2 de la tarde. Yo de verdad, no es que me pongo crema, yo de verdad es que me hago cruces y digo, pero esta gente no sabe la cantidad de cánceres de piel que se producen, quemaduras, lo que se envejece la piel, ¿qué necesidad tienes? No, es que me gusta estar moreno, pero ¿qué necesidad tienes de estar más moreno? O que entiendo que puedes tomar un poquito de sol porque, bueno, es la vitamina D la que es, lógicamente se mejora con la toma de sol, pero ¿qué necesidad tienes de estar ahí a esas horas de 12 de la mañana a 5 de la tarde? ¿Qué necesidad tienen ustedes de estar tomando el sol? ¿Qué necesidad? Claro, luego vienen los cánceres de piel, los melanomas, los vasocelulares, los espinocelulares, es que tengo la piel ajada, es que me pongo crema. Si usted se pone crema protectora, póngase protectora prácticamente cada hora. Y si usted se baña, cuando salga, vuélvase a poner crema. Es que me tengo que poner crema 7 veces. Oiga, pues no esté 7 horas tomando el sol. Uh-huh. Es que es así, yo es que en estas cosas soy muy estricto. Es que las cosas son como son, que luego vienen muchas enfermedades y vienen porque tienes la mala suerte, bien, pero hay enfermedades que vienen porque tú llamas a... Mira, cuando hay una frase que dice, cuando estás muchas veces en el precipicio, al final te acabas cayendo. Uh-huh.
0: Si somos precavidos, usamos gorra o sombrero, nos aplicamos la crema a cada hora de alta protección, evitamos exponernos de manera directa al sol, nos mantenemos hidratados, pero pues tenemos un despiste o con un niño y nos quemamos un poquito, ¿qué tenemos que hacer?
1: Bueno, inmediatamente, esto además se ve inmediato, a veces se ve ya la OJEF, entonces poner... que más luego protectoras de esa quemadura, aftersun, aloe vera, que es un componente que mejora muchísimo esa patología de la quemadura, ponerte productos que los hay, que lo que te hacen es te hidratan muchísimo esa piel quemada y de alguna manera te liberan mucho ese dolor que te ha producido la quemadura. Por supuesto, beber también mucha agua, porque el agua de alguna manera hace que toda esa piel se hidrate muchísimo más. Y esas son fundamentalmente las cositas que hay que hacer, que no es poco, ¿eh?
0: No.
1: Pero sobre todo, cojito, gafas de sol, porque las gafas de sol hay que ponerlas porque muchas veces, bueno, pues te puede producir las cataratas. Las cataratas, una de las cosas fundamentales es por ese sol que estás tomando sin la protección de esa... Hombre, en los países africanos prácticamente el 80% de cataratas se producen quizás a los 40, 50 años, que aquí en España parece impensable, pero muchas veces es porque ese cristalino, que es la catarata, se opacifica y es porque el sol quema y por lo tanto obnubila esa visión.
0: Uh-huh. No sabía eso. Y brevemente, golpes de calor, que también es algo que puede ocurrirnos estos días y que también son peligrosos, sobre todo, depende de dónde... que la gente que se llega a desvanecer, pues imaginemos dentro del agua, por ejemplo.
1: Golpes de calor. Este es un apartado importantísimo. Hay que tener siempre mucho cuidado con esas horas centrales. No es lo mismo tomar el sol o exponerte a las 10 de la mañana que desde las 12 a las 7 de la tarde. No es lo mismo estar a 43 grados, como estuvimos la semana pasada, que estar a 30. Si tú tienes que estar trabajando, bueno, pues te tienes que proteger, la cabeza mojada casi te diría continuamente, tu gorrito, tus gafitas, exponerte lo mínimo al calor. Y si tú vas a tomar el sol porque quieres tomar el sol y porque tienes que tomar el sol, sabes que estás expuesto a un problema que no tendrías por qué tenerlo, sí, se podría evitar. Protegerte mucho. Si tú piensas que puedes tener un golpe de sol, de calor en este momento, que sería por una taquicardia, por un sentimiento de dolor profuso, un desmayo, pues enseguida buscar un sitio fresco, remojarte sobre todo la cabeza con agua bien fría para que de alguna manera te baje la temperatura. Si es un golpe de calor claro y meridiano, llamar a una ambulancia o llamar a los servicios médicos para que te asistan, porque a veces puede ser literalmente mortal.
0: Pues muchísimo cuidado.
1: Mucho cuidado con los golpes de calor. En España ya leí, creo que llevamos en este año, había leído 800 o 900 personas que habían ya muerto por el calor, por alguna cosa secundaria, sobre todo las personas mayores, que además no beben agua, que tienen que hidratarse. Ese tema es un tema serio e importante, la hidratación, fundamental. Yo, que soy un hombre muy metódico, me mido lo que bebo. Porque claro, la sed es una cosa que dices, a veces tienes, a veces no. Yo me la mido, es decir, yo tengo, digo, oye, pues llevo 400, 500 y normalmente de 2 a 2 litros y medio yo aconsejo que en verano se beba, porque por la orina a veces hay días que dices, qué poco he orinado, pero si te das cuenta dices, joder, es que he estado todo el día sudando. Fundamental calcular que tenemos que beber de 2 a 2 litros y medio. Si tú entiendes que sudas mucho, además con bebidas que no sean azucaradas, pero que tengan los electrolitos, sodio, potasio, para que luego no hagas una deshidratación fundamental.
0: Pues valiosos consejos para guardar nuestra salud también en esta época de verano. Doctor José Manuel Cardiel, vicepresidente primero del Colegio de Médicos de Zaragoza, muchísimas gracias por haber estado hoy con nosotros.
1: Muchas gracias, Pilar.

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Muy buenos días a todos. Hoy es lunes 3 de agosto, estrenamos mes y quiero dar la bienvenida a todos los que ahora se unen a nosotros aquí en Esto es Aragón, en Ebro FM. Saludamos también a los que lo hacen después, por la tarde, por la noche. Les recuerdo que además, aunque estén de vacaciones, no es excusa, porque nos pueden sintonizar en cualquier momento y desde cualquier parte del mundo a través de www.diarioaragones.com. Les decía que es el primer programa de agosto y, pues, como es habitual, me gusta recordar de dónde viene ese nombre de este mes. Procede del latín, por supuesto, de Augustus, en honor al emperador César Augusto, el primer emperador romano. Hasta entonces ese mes se llamaba Sextilis porque era el sexto del antiguo calendario romano, que, como saben, comenzaba en marzo. En el año 8 a.C., el Senado decidió rebautizarlo para rendir homenaje a Augusto, ya que durante ese mes había cosechado algún de sus mayores éxitos políticos y militares. La tradición cuenta además que se igualó su duración a la de Julio, dedicado a Julio César, para que ambos emperadores compartieran el privilegio de un mes de 31 días. Y en el programa de hoy vamos a hablar de muchos temas interesantes, por ejemplo, de por qué sigue siendo importante ir a donar sangre en verano. Este mes hay muchos desplazamientos y no sabemos ni quién ni cuándo va a poder necesitar nuestra sangre. También vamos a prevenir cómo evitar la llegada de algunos indeseables invitados. Y no me refiero a los suegros.

sino a los piojos. En estas fechas de campamentos de playa piscina es habitual que los más pequeños de la casa lleguen con este parásito, pues sabremos cómo podemos prevenirlo y también cómo solucionarlo. La soledad no deseada es un problema que se agrava en verano. El Ayuntamiento de Zaragoza tiene un plan pionero para atacar este problema, esta situación, porque las personas mayores además son más vulnerables y en verano pues parece que tienen menos opciones, pero conoceremos cuáles son y dónde encontrarlas. También va a venir Sergio Larraga a llevarnos de excursión, que no nos va a venir mal en un día como este. Nos iremos hasta Purujosa. Esos son algunos de los temas, no todos, que hemos preparado para este lunes 3 de agosto, pero como siempre vamos a comenzar hablando de agua.

0: El 99% de la materia del sistema solar se encuentra en el Sol. El Sol ha consumido hasta hoy el 50% de sus reservas de hidrógeno. El hidrógeno, en términos de masa, supone el 0,9% de la corteza terrestre. Un 71% de la corteza terrestre está cubierto de agua. El agua es el principal componente del cuerpo humano. Somos un 75% de agua.
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0: En estos días de calor, seguro que han utilizado ustedes el aire acondicionado, si lo tienen, o por lo menos un ventilador. Pero ¿qué ocurre cuando una familia no puede hacerlo porque no puede pagar la factura de la luz? Ocurre en un porcentaje más importante de lo que pensamos, se llama pobreza energética, y hablamos de este asunto con Cecilia Foronda, directora de Acción para la Transición Ecológica Justa de ECODES. Buenos días, Cecilia.
1: Buenos días.
2: Ahora hablaremos en concreto del término pobreza energética, pero antes, hace poco se presentaba esa red de 60 refugios climáticos municipales. ¿Se está más concienciado sobre que esta situación de calores no va a cambiar, va a ir a peor y es un problema para la salud?
1: Se está más concienciado porque efectivamente se ha implantado esta red de refugios climáticos, pero todavía hay gente que dice que sigue haciendo el mismo calor que siempre, que antes también hacía calor. Y las pruebas científicas dicen que las olas de calor son cada vez más largas y más persistentes, con lo cual el cambio climático existe y estamos sufriéndolo.
2: Además, siempre hablamos, ¿no? Hay personas que son más vulnerables a este cambio climático, a los efectos que tiene.
1: Los ancianos y los niños son las personas más vulnerables a las olas de calor, fundamentalmente porque enfermedades cardiovasculares o también enfermedades respiratorias se acentúan tanto en las personas mayores que viven solas como en los niños.
2: Y sobre los refugios climáticos, sabemos lo que son, porque da la impresión que se nos transmite a veces que es un sitio fresco, un sitio con aire acondicionado, podríamos decir.
1: En realidad sí que es eso. Actualmente es lo que se puede hacer. Tenemos espacios públicos que están refrigerados, pero que solo están abiertos al público en las horas de uso más habituales, para los usos que se crearon. Los refugios climáticos se trata de aprovechar estos espacios públicos como bibliotecas, como centros de salud, como centros de día, para aumentar las horas, abrirlos a otro tipo de públicos que no serían los habituales, de modo que se puedan, que las personas que no pueden mantener su vivienda a una temperatura adecuada, que en Aragón son casi un 37%, puedan acudir a estos refugios climáticos a refrigerarse y a pasar unas horas a una temperatura adecuada.
2: Claro, porque eso es a lo que nos referíamos, ¿no? Con pobreza energética. En estos días que las recomendaciones quédense en casa en las horas centrales del día, para algunas personas casi es peor estar en casa porque hace más calor.
1: Nosotros, en el programa Ni un hogar sin energía de acción contra la pobreza energética, hemos visitado casas en verano cuya temperatura era en 34 grados, con lo cual quedarse en tu casa a 34 grados centígrados con un bebé de 8 meses, pues no es la mejor recomendación. Estos refugios climáticos son cruciales para que estas personas que viven en viviendas poco aisladas o que no tienen recursos para usar ventiladores puedan pasar unas horas refugiándose del calor asfixiante.
2: Claro, por lo tanto, ahí ha dicho algo importante, varias horas, porque no es como estar un ratito fresquitos. Claro, estas personas, si hay 34 grados y hay una persona, o un bebé, o un anciano, o una persona con una enfermedad crónica, como nos ha dicho antes, tendrían que ser sitios preparados para pasar muchas horas.
1: Efectivamente, pero es verdad que lo importante es que los recursos que ya tenemos, aunque no estén perfectamente equipados, permanezcan abiertos. Solamente con que haya un lugar donde sentarse, donde estar un ratito, desde luego hay que pensar que va a haber que hacer refugios climáticos preparados para estar muchas horas y con comedor, con sala de estar, pero mientras eso llega, para la urgencia en la que nos encontramos, tenemos muchísimos edificios públicos que al menos podrían estar abiertos para que estas personas acudan y estén un rato a una temperatura que no afecte a su salud.
2: Claro, hablando de, bueno, pues equipamientos que ya tenemos o infraestructuras que están infrautilizadas, podríamos hablar del recinto Expo 2008.
1: Bueno, es una opción, pero ese es precisamente es uno de los que menos habito actualmente. Está la mayor parte de ellos, pues no está condicionado para que las personas pasen tiempo allí. Es una opción, pero bastante peregrina. Actualmente, ¿qué se puede hacer? Las bibliotecas están abiertas solamente por la mañana. No decimos que tengan que estar los bibliotecarios, pero sí que podría haber personal para que la gente pudiera estar sentada. O sea, hay otros en el contexto de urgencia la expo pues se puede plantear dentro de cierto tiempo, ¿no? Pero hace falta obras, acondicionamiento, que para este verano no vamos a llegar.
2: Claro, pero bueno, tenerlo como en el futuro como una posibilidad, ¿no? Porque tenemos el pabellón de España, el de Aragón, que no se están utilizando para nada y bien acondicionados, eso sí, claro, preparándolos con tiempo, podrían ser una opción, porque además cabe mucha gente, da pie a que se estuviera fresquito, que se pudiera pasar allí muchas horas.
1: Es una posibilidad como tantos otros, es cuestión de planificación, de todos los, ya hace muchos veranos que hace calor, con lo cual no es cuestión de que en junio nos pongamos a pensar qué hacer, sino en septiembre empezar a preparar el verano siguiente, tanto en refugios climáticos como, por ejemplo, en los colegios. Todos los veranos nos pilla el tren y llegamos tarde a prepararnos para el calor.
2: Claro. Además, lo que dice, ¿no?, que hay otras medidas en la ciudad, pues pensando en la sombra de los árboles, en las plazas que han sido tan duras tantos años, que vuelvan a renaturalizarse, o incluso el pavimento, ¿no?, estas famosas operaciones asfalto, pues que se hagan con materiales más que permitan que sean más permeables.
1: El entorno urbano es fundamental para disminuir la temperatura, la vegetación, la hierba, los árboles sombrean, dan humedad, refrescan el ambiente, pero el urbanismo actual ha ido a contracorriente. Como bien ha dicho, cada vez son más las plazas y las nuevas plazas que se han inaugurado vuelven a ser plazas con muchísimo cemento, con muchísima dureza y con poca vegetación frondosa, que no plantitas. Entonces es muy importante un urbanismo que regenere la ciudad y la reverdezca.
2: Y además por barrios, porque hablábamos hace un tiempo con el Instituto Universitario de Ciencias Ambientales de la Universidad de Zaragoza, el IUCA, que habían elaborado un mapa que mostraba cómo, depende del barrio donde vivas, pasas más calor.
1: Depende de en todos los casos pasa de cuán antigua es tu vivienda. Hay barrios en los que las viviendas fueron construidas antes de 1980 sin criterios de aislamiento térmico. Hay barrios donde el urbanismo ha sido más duro y carecen completamente de árboles. Depende de la época en la que se construyó el entorno urbano y se construyeron los edificios. Efectivamente, hay barrios donde se sufre el calor de forma más intensa porque no están preparados ni las viviendas ni el entorno urbano para ello.
2: Bueno, y me quedo con ese dato que nos ha dado antes. Cerca del 37% de la población aragonesa pasa calor en verano por no poder pagar la factura de la energía, de la factura de la luz.
1: O por tener una vivienda inadecuada, porque también las viviendas no están preparadas para el calor, no se hicieron con criterios de aislamiento térmico. Hace falta ayudas para rehabilitar las viviendas.
2: Claro, porque además cuando se hicieron, pues no hacía este calor, que tenemos pruebas de que sí que ha ido no solo en aumento, sino que llega antes y se va más tarde.
1: Efectivamente.
2: Cecilia, para terminar con estas labores, ¿no?, de divulgación, de concienciación y con esos 60 refugios climáticos municipales que tenemos ahora en Zaragoza, que cabe, hay sitio para la mejora, pero ¿cree usted que hay conciencia, empeño, que se va a avanzar en esta materia?
1: Pues creo que hace falta más conciencia y hace falta más política pública para acondicionar nuestras viviendas y nuestros entornos al contexto de emergencia climática en el que vivimos. No vale con refugios, hace falta también políticas que rehabiliten viviendas y que regeneren el entorno urbano, con euros, por supuesto.
2: Pues con eso nos quedamos. Cecilia Foronda, directora de Acción para la Transición Ecológica Justa de ECODES, muchas gracias por haber hablado hoy con nosotros.
1: A vosotros.
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0: Cada verano tenemos que lamentar casos de ahogamientos en piscinas, también en playas, en ríos, embalses. ¿Se podrían prevenir? Pues hablamos de este tema con Gerardo Belloc, presidente de la Federación Aragonesa de Salvamento y Socorrismo. Buenos días, Gerardo.
1: Buenos días.
0: Bueno, cuéntenos, porque en las noticias todos los años, sobre todo pues niños, ¿no?, que obviamente es una terrible noticia conocer que se han ahogado, y yo quería saber si estos ahogamientos podrían prevenirse, podríamos hacer más para evitar que ocurrieran.
1: Pues lamentablemente sí, muchísimos de los ahogamientos que se producen podrían haberse evitado simplemente manteniendo un poquito más la precaución y haber tenido en cuenta factores que no, es que aunque están en conocimiento de la gente y de sentido común, pues muchas veces se nos olvidan o no se tienen en cuenta, o hay veces que hay fatalidades. Uh-huh. Y no siempre son los niños, al final los niños son las partes más vulnerables, igual que los mayores, pero la mayoría de ahogamientos son personas más mayores, más adultas.
0: ¿Cuáles serían los errores más frecuentes que cometemos como bañistas y que, por lo tanto, aumentan ese riesgo de ahogarnos?
1: Bueno, sobreestimar nuestras propias facultades, nuestras propias capacidades, no olvidarnos de los riesgos que atañe cualquier espacio acuático, cualquiera que sea, más allá de un palmo o 25 centímetros de profundidad, ya puede una persona ahogarse por diferentes motivos, y luego no seguir las recomendaciones que existen con cartelería, socorristas o simplemente avisos de prevención, ¿no?, a nivel institucional.
0: Uh-huh. Claro, ha dicho un poco más de un palmo ya podemos tener un percance y ahogarnos, por lo tanto, saber nadar no significa que no nos pueda ocurrir.
1: No, así es. De hecho, este fin de semana una fatalidad en un triatlón, hubo una persona que falleció, una persona completamente capacitada para nadar. Pues al final no siempre te vas a ahogar porque las circunstancias te sobrecogen, sino que también se encuentran otro tipo de sintomatologías. En este caso, si no leí mal la noticia, fue por una parada cardiorrespiratoria, pero igualmente una lesión, cualquier situación en la que no estamos preparados y que de repente nos sobrecoge, nos entra el pánico, no mantenemos la calma y nos puede llevar con grandes dotes de natación, pues a veces sufrir un ahogamiento o no poder llegar a salir de la situación que nos ha sobrevenido.
0: Gerardo, vamos a repasar un poco los principales espacios de baño, ¿no?, en Aragón. Yo creo que el primero serían las piscinas. Cuando vamos a una piscina, ¿qué es lo que tenemos que tener en cuenta antes, durante el baño, el tiempo que estemos allí, para evitar cualquier accidente?
1: En una piscina donde existe la figura del socorrista, siempre va a haber una persona que va a ser capaz de reaccionar a priori ante una situación de emergencia. No obstante, eso no significa que ellos son las personas que tienen que vigilar a niños o a personas vulnerables, sino que son las personas adultas las que tienen que estar pendiente constantemente de niños y personas mayores o con otro tipo de vulnerabilidad. Seguir sus indicaciones, ducharnos antes de meternos al agua, tener mucho cuidado a la hora de zambullirse, hacer posible meternos poco a poco y por la escalera o por el bordillo, pero evitar saltos demasiado en picado, que dicen los niños. Uh-huh. Y vigilando la profundidad que existe dentro de cada vaso, de cada piscina a la que nos metemos.
0: Eso sería lo principal. Si además tenemos niños, ¿hay algún extra que, bueno, por supuesto, no dejarles nunca de mirar, de prestar atención, y algún otro tipo de, bueno, por ejemplo, el color del bañador, ¿no?, que también puede ser importante?
1: Sí, el color del bañador influye. Siempre y cuando estemos vigilando a esos niños, pues ya va a ser menos importante. Lo que pasa es que si para todos, en una situación donde no existe un socorrista, o cuando tenemos a varios niños a la vez, el color del bañador pues es un aliciente más o una ayuda más, que si es de unos colores que no se pueden difuminar con el agua o con la superficie del agua, pues garantiza pues una mejor visión. Pero no obstante, la vigilancia, los aprendizajes tempranos de nadar, para aprender a nadar, elementos de flotación seguros, los juguetes, o sea, los manguitos, los churros, son elementos para aprender a nadar Los chumbos manguitos no, son más de flotación y son inseguros. Lo más seguro para que el niño flote y no se ahogue es un chaleco. Uh-huh. Un chaleco homologado con distintas válvulas de seguridad, con cierres de seguridad homologados. Pero siempre lo que decimos es que una persona que no sabe nadar, que no hace pie, incluso cuando hace pie, si no sabe nadar, pues una persona constantemente vigilándole y cerquita de él.
0: Uh-huh. Vamos a, además, esos chalecos que cada vez, la verdad, que se ven más en las piscinas. Y claro, aquí son muy populares los ríos, bañarse en los ríos, en las pozas, también en los embalses, que eso entraña otros riesgos específicos diferentes a los de las piscinas, ¿verdad?
1: Así es, las piscinas parece que las tenemos más, somos más conocedores del espacio, estamos más acostumbrados a acudir a ellas. Y bueno, lo que digo, al final siempre, casi todas, hay una supervisión profesional por parte de los socorristas, una cartelería apropiada, pero en espacios naturales, y Aragón tiene inmensidad de ellos y de muchas maneras, pues el espacio natural es completamente cambiante, existen corrientes, existe una temperatura muy muy diversa y muy contraria muy distinta a la que tenemos afuera, por lo tanto el contraste es mucho mayor. Las rocas, el lecho, las superficies que están alrededor y debajo del agua son a veces no las vemos y son bastante inseguras porque patinan, porque resbalan, porque hay elementos que no vemos o que no conocemos. Uh-huh. y eso es un añadido más a que ocurran todo tipo de desgracias.
0: Uh-huh. Además, hay algunas zonas en las que está expresamente prohibido bañarse, hemos hablado aquí en alguna ocasión de ellas. ¿Qué es lo que tenemos que hacer si vemos que alguien parece que se ahoga? ¿Qué debemos hacer y qué debemos no hacer?
1: Bueno, lo primero que tenemos que hacer, tanto si nos estamos ahogando nosotros, me refiero a estamos teniendo problemas dentro del agua, o vemos a alguien que puede estar en problemas, lo primero es mantener la calma, pensar por nuestra propia seguridad cuál es la mejor la garantía. Si yo tengo conocimientos de socorrismo y si voy a ser capaz ante esa situación de poder actuar con un resultado satisfactorio, o si no, pues lo primero que tendré que hacer será siempre avisar a los servicios de emergencia y entonces ya intentar ayudar en la medida de lo posible. Hay veces que simplemente nos lleva, o incluso gente que no sabe nadar, no tiene destrezas, por el hecho de ayudar a una persona cercana, un familiar, se tiran y ni siquiera contemplan que ellos no son diestros en esa situación, en ese medio, y entonces ya son dos personas las que van a tener el problema en el espacio acuático.
0: ¿Pueden los síntomas de un ahogamiento manifestarse después de haber estado en el agua? Pues tenemos un susto, pero proseguimos el día con normalidad y de repente pasa algo que nos lleva a urgencias y nos dicen que es por este motivo de haber estado bajo el agua.
1: Sí que puede darse el caso, porque al final siempre que hay un conato de ahogamiento en el que respiramos agua, se puede producir una anomalía y una consecuencia a nivel pulmonar que puede ser que a priori no lo vamos a interpretar en ese momento, porque la vemos a esa persona, pues bueno, como consecuencia de lo que ha pasado, la vemos en esa situación, pero la vemos que se mueve, que respira, que está bien, que está cómodo o cómoda, y el problema es que luego con el tiempo, de repente, pues esa insuficiencia respiratoria o insuficiencia pulmonar que viene después, sí que pueden llevarnos a un problema, y evidentemente si no acudimos a un centro médico, que es lo recomendable. Una vez que hemos tenido un conato de ahogamiento con una posibilidad de respiración de agua, pues lo mejor es acudir a urgencias y que allí eliminen cualquier tipo de duda.
0: Uh-huh. Bueno, hemos mencionado la presencia, ¿no?, de los socorristas, por ejemplo, las piscinas. Ustedes además están pues formándose continuamente, un trabajo increíble, y cada año se enfrentan, ¿no?, a estos retos, podríamos decir.
1: Sí, así es, porque cada vez es más complicado hacer controlar los medios de todo tipo de situaciones en los espacios en los que existe la vigilancia. En ocasiones están bien delimitados, otras veces las personas nos movemos a espacios que queremos más tranquilidad, donde pues evidentemente no hay esos riesgos, o sea, no hay tanta gente, entonces los riesgos aumentan. No existe la figura del socorrista y, por lo tanto, la capacidad de respuesta va a tardar más en llegar y el acceso y demás. Entonces, bueno, los profesionales, siempre desde la Federación de Salvamento y Socorrismo vamos a recomendar que exista un reciclaje y una formación continuada en estos temas. Cada vez hay una implementación de materiales, ahora existen drones y otro tipo de elementos en los que se incorporan a la vigilancia, a la prevención y a la actuación de los socorristas en los rescates, y que, bueno, pues al final todo suma y hace que intentemos estar más seguros, pero los números y las cifras siguen subiendo, entonces es un análisis sociológico que tiene que hacerse, porque esto es un problema que tenemos y no vemos la solución para que cada año bajen. Afortunadamente, en Aragón este año, tocamos madera, está siendo un año positivo. Solamente llevamos una persona ahogada en lo que va de año y evidentemente ya no es tan positivo porque hay una persona ahogada, pero por las cifras que teníamos desde que existen las cifras, las estadísticas que conocemos hoy en día, es algo a valorar y a tener en cuenta. También al final el trabajo de prevención, de concienciación que hacemos desde la federación, desde vosotros, la prensa, la comunicación, al final todo esto ayuda y va calando.
0: Pues seguiremos con esa labor de divulgación y de concienciación sobre un asunto tan serio, tan importante como es la seguridad en el agua. Gerardo Belloc, presidente de la Federación Aragonesa de Salvamento y Socorrismo, muchas gracias por haber hablado hoy con nosotros.
1: Muchísimas gracias a vosotros. Un saludo.
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0: Durante todo el año, pero ya saben nuestros oyentes que en verano, que viajamos más, nos desplazamos más, hay más gente de vacaciones, es importantísimo donar sangre. Hablamos de este asunto con Rosa Plantagenet, directora gerente del Banco de Sangre y Tejidos de Aragón. Buenos días, Rosa.
4: Muy buenos días a todos.
5: Bueno, Rosa, que decía yo que una oportunidad de oro que se nos presenta en estos días para ser solidarios, para poner nuestro granito de arena en este asunto tan importante como es la donación de sangre.
4: Pues la verdad es que sí, siempre es importante. Todas las épocas del año son importantes, pero es verdad que el verano es un periodo muy largo, además, porque nos cubre, hay gente, bueno, que empieza a irse de vacaciones en junio y acaba en septiembre, entonces tenemos ahí 3 meses... donde hay muchísimos desplazamientos, la gente cambia mucho rutinas, claro, todavía no hay colegios, entonces la gente, bueno, pues cambia lo que es toda la organización de invierno y se puede olvidar de que donar sangre es importante. Por eso hacemos un recordatorio, porque tenemos que pensar que los hospitales no paran, o sea, los hospitales siguen funcionando y que la sangre que nosotros enviamos pues es una sangre que tiene que ser previamente donada por alguien que voluntariamente haya querido acercarse y donarnos sangre. Entonces, por eso hacemos este llamamiento y hacemos este recordatorio de que tenemos que es ser solidarios y acordarnos de que es imprescindible, no solo necesario y altruista, y todo eso es verdad, es que es imprescindible, si no, la sanidad no funciona. Uh-huh.
5: Claro, vamos a recordar, porque además cuando uno dona sangre, dona muchos elementos que son necesarios para distintos tratamientos, también para enfermos crónicos, además de esas necesidades puntuales.
4: Es que todo el mundo, y es verdad, que es muy llamativo, todas las necesidades urgentes. Pues un accidente de tráfico, por ejemplo, ¿no? Que se puede llevar hasta 30 bolsas de sangre. Un parto que se complica, una cirugía... Efectivamente, nadie entra a operar, ningún médico sin sangre, sin que haya sangre disponible, pero que en un momento se necesite porque hay un problema de coagulación. Pero hay muchísimos enfermos crónicos que necesitan de una manera sistemática, pues después de una quimio, después de una enfermedad que tengan hematológica grave y que sea crónica. En fin, hay tratamientos que se dan siempre este tipo de transfusiones, y entonces hay que suministrarlos a lo largo de todo el año. ¿Qué elementos me has preguntado? ¿Qué elementos transfundimos? Pues mira, normalmente una bolsa de sangre, que es lo que dona o se extrae de un donante, se divide en tres componentes: plasma, plaquetas y hematíes. Esos tres componentes se pueden transfundir de una manera separada. Por ejemplo, pues los hematíes, todas las personas que tienen pues falta de hierro, tienen problemas, pues tienen muy bajita todo el tema de hematológico, esos son los que se les transfunde hematíes. Luego tenemos a los que son plaquetas, pues tienen problemas de coagulación, una coagulación rápida. Y luego plasma, también se transfunde cuando hay volúmenes de, bueno, pues hay que aumentar el volumen de sangre, cuando hace falta una serie de, que esté, ha perdido mucha sangre, entonces pues también se añade, en fin. Hay una serie de tratamientos que necesitan y se pueden dar por separado. Por todo ello, es fundamental.
5: Este verano, como habitualmente, lanzáis campaña, ¿verdad? Y el lema me ha parecido muy acertado. En verano, dona sangre, donar no duele, necesitarlo sí. Porque, claro, tenemos que ponernos un poco también en la piel del otro, ¿no? Pues que alguien se pueda encontrar sin este recurso, o que los hospitales tengan los fondos bajo si no donamos los demás, pues claro, puede llegar a ser un problema.
4: Efectivamente, y de hecho ese problema nosotros en nuestra comunidad autónoma pues escasamente lo tenemos, tengo que decirlo, porque la gente es muy generosa. Y tenemos un banco de sangre que, bueno, pues hace muy bien sus promociones y de hecho estamos todo el día promocionando y todo el día llamando para y recordándoles a los donantes de que no se olviden de nosotros, porque hay mucha gente que no por esto, sino porque, bueno, pues la rutina diaria o el cambio de rutinas pues te puede despistar y olvidarte de que puedes donar sangre. Pero es verdad que otras comunidades autónomas tienen que lanzar pues campañas de emergencia, urgente, urgente, urgente, necesitamos sangre, necesitamos sangre. Entonces, bueno, pues es verdad, es que está necesaria. Es que hay un concepto que difícilmente muchas veces se sabe, es que la sangre no se puede fabricar. Uh-huh. O sea, no podemos comprarla, no podemos ir a una farmacia y comprar sangre, y no se puede, nadie la fabrica. Y luego la sangre tiene también otra característica, que se nos caduca, tiene un límite de tiempo. Entonces, durante ese tiempo se puede utilizar, pero luego ya se caduca y ya no sirve. Entonces, claro, tenemos que manejar muy bien ese stock para que, bueno, pues todo funcione correctamente, para que lo que entra, lo que sale, en fin. Entonces, y en cualquier momento, cualquiera de nosotros lo puede necesitar. Y evidentemente eso sí que duele, si la necesitaras y no la tuvieras. Que pienses eso, que en un momento dado cualquiera de nosotros puede necesitar sangre.
5: Uh-huh. Rosa, vamos a recordar un poco resumido, ¿no? ¿Cómo es este proceso? Porque igual hay gente que todavía lo desconoce, además ese lema de este año, ¿no? De donar no duele, pues recalcamos eso, que no duele y que es muy sencillo no, además. ¿Qué tiene que hacer una persona interesada en donar sangre que no lo ha hecho nunca?
4: Primero, pensar que es lo más grande que puede dar. O sea, yo siempre les digo a todos que lo más grande que una persona puede dar es su sangre. Puede dar, y que es para mí el voluntariado más excelso que existe, porque una persona puede dar tiempo, puede dar dinero, puede dar compañía, pero dar su sangre, además, para otra persona que lo necesita de verdad, que comparte su salud, que la otra persona está enferma. Entonces, uh-huh, tú das tu salud a otra persona. Fíjate qué grande es. Entonces, que sea valiente, que primero de todo, que vamos, que se dan. Fíjate, nosotros tenemos 54.000 donaciones anuales, pues que otras personas lo hacen y ellos también lo pueden hacer. Si hay algo que pasa, que hay gente que dice, tengo miedo a las agujas, nada, pues es un pinchazo, es verdad, no, te sacan sangre y es un pinchacito, y si lo dices, te ayudan, uh-huh, entonces, bueno, para distraerte un poco, o ven acompañada, vente con un amigo, con una amiga, a donar sangre. Y luego, pues hombre, tienes que tener entre 18 y 65 años, pesar más de 50 kilos, no hay que venir desayunada y comida y bien hidratada, no es como un análisis, sí, de sangre, que tienes que ir en ayunas, eso también, o sea que más en esto, vamos, que vengan. Luego tenemos nosotros un punto fijo en la calle Ramón Salanova, que está desde las 8:30 de la mañana hasta las 9 de la noche ininterrumpidamente para venir a darnos sangre, o sea que cualquiera que se coge. Y después en nuestra página web nosotros publicamos los sitios donde nuestras unidades móviles van a recoger sangre, uh-huh, ¿vale? Porque nosotros tenemos 4 unidades móviles que se reparten por toda la geografía aragonesa y que van a los sitios, bueno, pues más recónditos. Por ejemplo, ahí estuvimos en Calatayú, estuvimos en Alcampel, estuvimos, o sea, tanto Zaragoza, Huesca como Teruel, donde esas unidades móviles van. Entonces hay que mirarlo en la página a ver si tú estás en esa localidad, porque a lo mejor piensa que puedes estar de vacaciones.
5: Claro.
4: Y claro, y entonces vienen a, por poner un ejemplo, estás en Biescas y vienen a Biescas porque hay donación de sangre. Bueno, pues puedes donar sangre. Eso se consulta en la página web, donde tenemos todas las rutas.
5: Uh-huh. Y por si fuera poco todas estas razones que hemos ido comentando en la entrevista, en verano siempre añadís un aliciente extra, que este año es muy refrescante además.
4: Pues sí, bueno, tenemos una, vamos, mucha gente nos apoya, y en este caso ha sido y está siendo el Ayuntamiento de Zaragoza. Entonces, Zaragoza, que dice, ¿cómo podemos pues premiar? Sí, es una manera de premiar, es una manera de reconocer, porque ya sabéis que la sangre pues es una donación gratuita. Entonces, ¿cómo les damos, como diciendo, bueno, pues a aquellos que han hecho esta generosidad de donar su sangre, vamos a premiarles de alguna manera? Entonces han sacado un sorteo de unos bonos gratuitos en piscinas del ayuntamiento, y entonces, bueno, pues se van a sortear unos bonos de piscinas para que la gente que sea afortunada pueda, bueno, pues ir a estas piscinas a disfrutar este verano unos días. Esta promoción está en los meses de julio y agosto. Uh-huh. Hace calor. Y luego también los taxistas. La verdad es que los taxistas están muy sensibilizados con nosotros, los taxistas de Zaragoza, ¿eh? Uh-huh. Están muy sensibilizados porque muchas veces nos llevan sangre de un sitio para otro. Y también celebraron de una manera muy, bueno, pues generosa su aniversario, su 150 aniversario, haciendo una donación de sangre de 150, todos los taxistas venían a donar sangre. Y este verano han dicho, también queremos colaborar porque siempre están con nosotros y que les tenemos que agradecer, y han decidido, pues, hacer un sorteo de un jamón, uh-huh, y nosotros, aquellas personas que vengan a donar sangre, les damos el ticket del sorteo. Y bueno, entrar en ese sorteo, y si son unos afortunados, pues no, se llevarán el jamón, ya lo sacaremos en redes. Todos colaboran, sí, son cariños, tengo que decirlo, son cariños de asociaciones, de ayuntamientos, de empresas, que colaboran siempre con nosotros y que en un momento, bueno, pues que quieren apoyar y que quieren ayudar. Cada uno ayuda en un momento dado, pues como puede y como sabe. Porque sabe que nosotros ininterrumpidamente, todo el año, los 365 días, necesitamos sangre. Uh-huh. Y entonces, por eso saben la importancia y colaboran con nosotros.
5: Rosa, ya nos has dicho que podemos mirar en las redes sociales y en vuestra web, sí, los sitios donde vais a estar en verano. Uh-huh. En Zaragoza, ¿la sede del Banco de Sangre cierra por vacaciones?
4: De momento no. Nosotros no cerramos. Está muy bien esa pregunta. No, no cerramos. Bueno, de lunes a sábado, de momento, estamos abiertos. Uh-huh. Y de nada, de 8:30 de la mañana a las 9 de la noche. Y el sábado de 8:30 también hasta las 2 de la tarde. Uh-huh. Y bueno, todo el mundo que se quiera acercar, ahí tiene. Estamos con aire acondicionado, lo digo por...
5: refugio climático.
4: Tenemos refugio climático sin ningún problema, se está muy a gusto, se está bien. Bueno, es un ratito. Y piensa que en cualquier momento esa necesidad podría ser tú. Tú podrías ser, cualquiera que me esté escuchando, tú podrías ser una persona que necesitara sangre, o tú podrías ser la persona que salva a esa persona que ha necesitado sangre y que tú la has donado. O sea que fíjate qué importante.
5: Con ese mensaje nos vamos a quedar. Rosa Plantagenet, directora gerente del Banco de Sangre y Tejidos de Aragón, muchísimas gracias por haber hablado hoy con nosotros.
4: Muchísimas gracias a vosotros, y gracias a vosotros también por darnos este altavoz tan importante que llegue a tantas personas y que nos puedan escuchar, para que, bueno, se sensibilicen y se acuerden de esta necesidad. Gracias.

0: Verano proliferan, sobre todo en los cabellos de los más pequeños, un indeseable visitante, los piojos. Hablamos con María Soto, peluquera. Buenos días, María.
1: Hola, buenos días.
0: Y bueno, es que quien más, quien menos, ¿no? Pues en las colonias o en las piscinas aparecen los piojos.
1: Pues sí, sentimos avisar de que sí, porque hay muchos papás que con la llegada del verano se olvidan también de los piojos, porque a lo mejor los niños han estado todo el curso escolar cogiendo estos bichitos y no saben que llega el verano y, como bien decías, proliferan más.
0: Claro, porque en el colegio además siempre, vamos, nos mandan avisos, ¿no? De en la
1: sí.
0: clase tal hay piojos, procedan con los tratamientos, pero que no se nos olvide que no se van de vacaciones los piojos.
1: Los piojos no se van de vacaciones, se quedan y además son muy resistentes, hay que tener mucho cuidado. Y es que es verdad que el verano, al igual que el colegio, pues mayor socialización, actividades al aire libre, campamentos, colonias, todo esto hace que nuestros niños se contagien más.
0: Vamos a empezar cuando aún no ha ocurrido nada, porque podemos ayudar a prevenir que cojan piojos.
1: Sí, claro, podemos utilizar tratamientos preventivos. Bueno, pues yo creo que más o menos todo el mundo conocerá el aceite de árbol de té. Pero bueno, hay cantidad de productos que podemos utilizar en el cabello a modo de colonia. Y se supone que, bueno, evitan que podamos coger piojos. No quiere decir que no los vayan a coger.
0: No son infalibles.
1: Claro.
0: Además, claro, mejor, porque vamos a explicar, por si alguien no lo sabe, cómo se comporta un piojo. O sea, porque hay muchos mitos además alrededor de que si pelo limpio, que si pelo sucio, que si corren, que si saltan, pero ¿cómo llega el piojo a nuestro pelo?
1: Bueno, pues a ver, estos pequeños parásitos que se ubican en la cabeza se nutren de la sangre. Al depositar su saliva es cuando se produce ese picor tan molesto y se contagian de cabeza a cabeza. De cabeza a cabeza o de, por ejemplo, iba a decir después, son muy resistentes al agua. Si alguien lleva piojos, se queda alguno en la piscina, es muy posible que acabe en otra cabeza. Pero los piojos no saltan. Los piojos no vuelan, entonces suele ser por contacto.
0: Vale, tiene que haber contacto. Además de ese producto, sí, hay muchísimos de árbol de té, quizás sea lo más conocido. ¿Podemos peinarnos o hacer algo más para dificultar que quiera venir a nuestra cabeza?
1: Bueno, pues para prevenir los piojos en verano, revisar frecuentemente las cabezas. Mucho mejor si los niños llevan pelo corto o pelo recogido, esto en verano y todo el año. Como te decía, pelo largo, pues mejor el pelo recogido. Y muy importante, para mí también todo el año, utilizar la lendrera de vez en cuando. O sea, aunque no te hayan mandado la circular del cole, aunque no haya habido piojos en las colonias de verano, no pasa nada. El día que le lavas el pelo, sí pasas un poquito la lendrera. Es la manera de evitarlos. Porque si no, a lo que nos queramos dar cuenta, bueno,
0: puede ser demasiado tarde, ¿no?
1: Claro, ya, a ver, no va a pasar nada, pero claro, al final quitarlos es una lata.
0: Es una lata y es complicado, ¿no? Están ahí que perseveran y se reproducen. Y luego, ¿qué herramientas tenemos para librarnos de ellos?
1: Bueno, pues hay que correr a la farmacia, como muchos padres. Yo siempre aconsejo, aunque los niños no hayan tenido, tener un producto en casa, porque normalmente, a mí me ha pasado con mi hija, te das cuenta justo un día de que la acabas de bañar, es por la noche o es un domingo, o entonces, bueno, pues no cuesta nada tener un producto en casa. Para mí es importante también, pido siempre que sea un producto que mate el piojo, que esto lo hacen todos, pero que mate también la liendre, porque no todos matan la liendre.
0: Vale, claro, porque si matamos al padre o a la madre, pero luego están ahí todos los hijitos, ¿no? Pues no hacemos nada.
1: Entonces, sí, ahora hay, pues normalmente ahora ya casi todos los productos más modernos o últimos que han salido al mercado es un producto que ahoga a la liendre. Pero la liendre, si no la quitamos con la liendrera, tampoco se va del cabello, aunque esté muerta. Hay que quitarla y, claro, pues mechoncito a mechoncito, pasar nuestra liendrera y paciencia.
0: Claro, cuando un niño viene a casa y le pica la cabeza y nos tememos lo peor, pues le miramos. Hay zonas favoritas también, ¿no?, de los piojos para asentarse.
1: Pues sobre todo detrás de las orejas y nuca. Hay que revisar siempre detrás de las orejas y nuca. Intentar hablar también con los niños, se pasan muy fácilmente de toalla a toalla. Entonces los niños en verano, pues bueno, piscina, me siento en tu toalla, me quito de tu toalla, me dejas el peine del pelo, me dejas tu cepillo. Habría que intentar, será difícil, pero por recordárselo a los niños de vez en cuando tampoco pasaría nada.
0: Vale, o sea, claro, educar un poquito en esa cultura.

0: ¿no? Se irá adaptando, o sea, se irá resistiendo cada vez más, me imagino, a los productos que hay y también, pues eso, al agua, por ejemplo, son nadadores.
1: Pues sí, puede estar incluso bajo agua un par de horas, como te decía, puede estar en la cama si te has tenido y alguno se ha quedado ahí, incluso 24 o 48 horas sin alimento, una vez que o sea que no hay tan altas temperaturas como en verano, o sea, depende de la temperatura, dura más o menos tiempo, pero son, como te decía, súper resistentes, huyen de la luz y en la cabeza viven aproximadamente unos 30 días y durante ese tiempo depositan entre 200 y 300 huevos.
0: Madre mía. Ay, o sea que, claro, estamos ahora obviamente hablando contigo que eres peluquera de lo que es el pelo, pero no olvidemos que cualquiera que le haya tocado lo sabe, en cuanto llega la noticia de que hay piojos hay que lavar todo, todas las fundas de los sofás,
1: sí,
0: las
1: bueno,
0: sábanas, todo eso.
1: Exactamente, es lo mismo, el niño llega a casa con piojos, como decíamos, producto para los piojos, lo ponemos, lo dejamos un ratito, pasamos la liendrera, volvemos a lavar, a los días repetimos, pero es que ese día es también todo el circo que se monta en casa, ¿no? Quita sábanas, quita cojines, limpia peines, quita toallas.
0: Yo me estoy acordando de la última vez que hubo piojos en mi casa y la verdad que es horroroso.
1: No es difícil, pero es latoso, claro. Revisa cabezas, tu cabeza, la cabeza de tu marido, la cabeza del otro niño.
0: Sí.
1: Es latoso.
0: Latoso, latoso. Pues nos quedamos con esas recomendaciones. Llevar el pelo recogido si se tiene largo, utilizar productos para prevenir que lleguen a nosotros, como esa, porque lo hemos mencionado antes un poco de pasada. ¿Eso de pelo limpio, pelo sucio, eso es mito o es realidad?
1: Bueno, se dice que sí prefieren pelo limpio, pero o sea, que siempre se ha dicho, ¿no? Como que es el mito este de a las personas que van más sucias o menos aseadas, pues se prefieren pelo limpio. No todo el mundo coge piojos. Hay gente que por lo que sea, pues le es mucho más fácil cogerlos que otras personas que a lo mejor no han tenido nunca. Pero no tiene que ver
0: con la
1: con
0: higiene.
1: Si se va menos aseado o más aseado.
0: ¿Y el color del pelo influye o no?
1: Pues ya te diría que no. Antes se decía que sí, pero yo ya te diría con las cosas que vemos que no.
0: Bueno, imagino lo bueno, digamos, de tener el pelo claro, igual que se ven mejor, ¿no? Que
1: se ven peor. En pelo clarito se ven mucho peor. Sí, es más difícil quitar, a lo mejor no el piojo, pero la liendre es mucho más difícil quitarla en un pelo clarito, porque son también blanquitas. Entonces, en un pelo claro tienes que sentarte casi al sol para poder verlas. Los piojos son así como un tono transparente. Conforme se alimentan cambian un poquito de color. Y sí, al pelo limpio se adhieren muy bien. Al pelo rizado también se adhieren muy bien.
0: Bueno, pues los que nos estén escuchando y que se vean en esta situación, sobre todo de tener niños, esa educación que hablábamos, de decirles que no compartan la toalla, los cepillos, los productos para prevenir el cabello recogido o corto, y esa pasadita de liendrera de vez en cuando, para eso, para prevenir. Y si aparecen, bueno, pues los productos que hay, todo a lavar, seguir a rajatabla las instrucciones para que esto no se repita. Esas podrían ser un poco, ¿no?, las indicaciones, María.
1: Eso es, sí, un poquito eso. Pues es una rutina latosa, pero no hay otra, porque si no el contagio no termina.
0: Claro. Una pregunta más. ¿Pueden dañar el pelo estos productos o están ya diseñados para pelitos infantiles?
1: Sí, ya están diseñados para no estropear. El problema es que, claro, al final hay personas que bueno, pues si tienen la mala suerte de tener estos visitantes muy a menudo, pues claro, al final no deja de ser un producto pues que a lo mejor sí podría resecar un poquito el cabello.
0: Bueno, pues esperamos que no tengamos nadie que usarlo, ¿eh? Nos quedamos con eso. María Soto.

0: Hemos hablado en más de una ocasión de la soledad no deseada, un problema de salud pública frente al que son más vulnerables las personas mayores. El Ayuntamiento de Zaragoza tiene un plan pionero para combatir esta situación. Hablamos con la concejala delegada del Mayor del Ayuntamiento de Zaragoza, Paloma Espinosa. Buenos días, señora Espinosa.
1: Hola, buenos días. ¿Qué tal? ¿Cómo estáis?
0: Muy bien, bueno, pues cuéntenos porque, claro, en Zaragoza hay un porcentaje importante de personas mayores que, como decíamos, son más vulnerables para padecer esta soledad no deseada.
1: Pues sí, efectivamente, de las más de 700.000 personas que vivimos en Zaragoza, casi el 23% tiene más de 65 años. Estamos por encima de la media nacional y además casi la mitad de las personas mayores de 85 años viven solas. ¿Qué hemos querido hacer? Pues bueno, como pertenecemos a la red de ciudades amigables con las personas mayores de la Organización Mundial de la Salud y pertenecer a esta red que compromete como ciudad a establecer un plan de trabajo, además de elaborar el segundo plan del mayor, que lo hicimos en 2024 y que es la, bueno, dijéramos la hoja de ruta del gobierno durante los próximos años. Un plan que se estructura principalmente, pues bueno, en la movilidad, la calidad de vida, los servicios, pero nosotros desde el gobierno de la ciudad lo que quisimos fue también incluir por primera vez la soledad no deseada, reconociéndola como una prioridad estratégica para nosotros, para el gobierno. Por eso entendemos que deberíamos de elaborar ese plan específico de acción ante la soledad no deseada en personas mayores, y así lo hemos hecho.
0: Claro, porque además en verano, en esta época, se puede agravar, ¿verdad? Porque igual pues personas mayores que recibían la visita de unos familiares de manera semanal, estos ahora están de vacaciones, o se acaban las actividades que se realizan durante el año para socializar y ahora durante el periodo estival se suspenden. Quiero decir que en esta época se podría decir que se agrava más.
1: Bueno, nosotros tenemos una red muy potente de centros de convivencia, tenemos 32 centros de convivencia. Es cierto que en los meses de julio y agosto el servicio, durante el año están de lunes a domingo, en verano sí que es verdad que el servicio lo dan de lunes a viernes, pero ahí continúan. Es verdad que aunque no haya los talleres, los centros de convivencia están abiertos, las cafeterías están abiertas, como digo, de lunes a viernes, y intentamos que no se corte radicalmente el poder asistir a nuestros centros, ¿no?, y seguir socializando, que es su función principal.
0: Claro, porque además hay que explicar, aunque es un término que se va conociendo más, del que se habla más, este de soledad no deseada, que no significa simplemente estar solo, ¿verdad?
1: No, la verdad que es un problema que es de difícil detección. Entonces, por eso nosotros hemos querido, como digo, hacer este plan que no solo habla de personas, sino también de dignidad y de ciudad, y que nace de esa convicción que tenemos muy clara, que es que ninguna persona mayor debe de sentirse sola en una ciudad como la nuestra, ¿no? Y queremos que la lucha contra la soledad pues sea una auténtica política pública de la ciudad. Entendemos además que no podemos combatirla solamente desde las instituciones, ¿no?, desde los servicios de políticas sociales, sino que debe de abordarse desde una visión más transversal, donde estén implicadas, además de todas las áreas municipales, entidades sociales, el comercio de proximidad, las farmacias con las que hemos firmado un convenio recientemente, los centros de salud, asociaciones de vecinos. En definitiva, es un problema en el que toda la ciudadanía debe de implicarse, y precisamente ese es el gran valor de este documento que hemos readaptado, porque no se limita solo a diagnosticar un problema, sino que construye una estrategia integral para sensibilizar, para prevenir y para crear esa red ciudadana de detección de estos casos.
0: Claro, ahí está el punto fuerte, ¿no? El que sea pionero este plan por esos tres ejes, no solo esa prevención y detección, también información y acceso a recursos y el desarrollo de programas y servicios específicos. Estos serían los tres ejes de este plan de acción.
1: Sí, esos son los tres ejes, y cada uno de los ejes, pues bueno, contiene distintos programas, programas como por ejemplo Zaragoza contra la soledad, orientado a sensibilizar o a informar con campañas de información, Zaragoza te escucha, que es la red de antenas de detección, pues que se pueden dar desde los centros de convivencia, los centros de servicios sociales, como decía, en los comercios, en las farmacias. Un programa como puede ser Zaragoza en compañía, que facilita el acceso de las personas mayores a los recursos existentes, haciendo, dándoselos a conocer. En fin, como digo, son varios los programas incluidos en esos tres ejes, y todos encaminados, pues bueno, a fortalecer los vínculos sociales y hacer, pues, que nuestros distritos y barrios sean espacios donde las personas mayores no solo vivan más años, sino que además vivan mejor, claro.
0: Uh-huh, claro. Nos ha dicho al principio que es un problema difícil de detectar. ¿Se ha perdido esa vida de barrio, de decir, pues sé que la señora fulanita está sola, voy a ver qué tal, aunque sea un vecino, aunque no sea mi familia?
1: Pues sí, efectivamente, lo que es la red vecinal, bueno, y yo creo que es por el ritmo de vida que llevamos muchas veces, no es la misma que yo recuerdo cuando era niña, ¿no? Por ejemplo, por eso sí que queremos volver a fomentar pues ese tipo de red vecinal, pero también le damos mucha importancia a los comercios de proximidad. Como digo, hemos firmado recientemente un convenio con las farmacias, vamos a empezar a trabajar también con los mercados. Yo creo que son puntos donde las personas mayores, que tienen costumbre de asistir más a ese tipo de comercio pequeño, de comercio de proximidad, creo que son unos puntos fundamentales de detección de estos posibles casos, y no solo eso, sino también de difusión de los servicios que se ofrecen en la ciudad, pues bueno, para paliar esos estados de soledad que podamos detectar.
0: Uh-huh. Este plan, además, que está elaborado desde 2026 hasta 2029, van a ir ustedes revisando y analizando cómo de exitosos, ¿no?, han sido estos planteamientos, estas medidas.
1: Sí, claro, haremos una evaluación de los proyectos y, bueno, y seguiremos, desde luego, trabajando para intentar pues bueno, mejorar en la medida de lo posible, ampliar, como estamos haciendo, no solo la red de centros de convivencia que hemos ampliado con los dos últimos centros que se abrieron, otros dos que hay previstos de abrir, ampliaciones de algunos otros, y por supuesto, pues bueno, poniendo en marcha y ampliando programas como el Nos Gusta Hablar, que estaba en tres centros y ahora lo tenemos ya en 12. En fin, pues bueno, intentar, como digo, no solo mejorar, sino también ampliar todos los servicios que, al menos desde el ayuntamiento, que es lo que está en nuestra mano, podamos ofrecer para intentar solucionar este tema que, la verdad, nos preocupa mucho.
0: Para terminar, señora Espinosa, hoy en día, ¿dónde se puede informar si alguien nos está escuchando y dice, ay, pues yo pensaba que cerraban en verano, o un familiar, ¿no?, que dice, pues voy a animar a mi padre, a mi madre, a participar en estas actividades municipales? ¿Dónde se puede encontrar la información?
1: Bueno, pues como digo, tenemos 32 centros de convivencia que durante el año están abiertos de lunes a domingo, desde las 10 de la mañana hasta las 9 de la noche. En julio y agosto sí que es verdad que permanecen cerrados el fin de semana, pero incluso puedo decirles que los comedores, que creemos que es un servicio fundamental, históricamente nunca se habían abierto en el mes de agosto. Hemos dejado abiertos dos de lunes a viernes en el mes de agosto, que son los de la Inentralgo y la Jota, y este año se suma también el de la Almozara, que es uno de los comedores que tiene, pues bueno, más usuarios normalmente, con lo que quiero decir que hemos ampliado este servicio tan importante en 102 días al año, con su apertura durante los fines de semana, que antes históricamente tampoco se abría, y como digo, en el mes de agosto estos tres centros. Pueden ir a cualquiera de nuestros centros, siempre van a encontrar una cara amiga, porque desde luego la vocación de los trabajadores del servicio del mayor es increíble, y allí mismo pues van a poder encontrar, como digo, la información sobre las actividades, y seguro que además también alguno de nuestros socios, tenemos 77.000 socios, que le tenderá una mano para, bueno, pues para integrarlo, ¿no?, integrarlo en los grupos de amistad que en nuestros centros pues se generan.
0: Bueno, pues esperamos que todas estas medidas, todas estas estrategias se culminen con mucho éxito para hacer frente, desde luego, a este problema que nos preocupa a todos, la soledad no deseada. Paloma Espinosa, concejal delegada del Mayor del Ayuntamiento de Zaragoza, muchas gracias por haber hablado hoy con nosotros.
1: Muchísimas gracias a vosotros. Un saludo.

0: Hoy es el Día Internacional de las Matronas, una fecha para celebrar y reconocer a las personas que llevan esta profesión antiquísima, pero también para reivindicar. Hablamos con María José Ramón, presidenta de la Asociación Científica de Matronas de Aragón. Buenos días, María José.
1: Hola, muy buenos días.
0: En Aragón tenemos unas 5,8 matronas por cada 10.000 mujeres, una ratio que se aleja mucho del estándar europeo, que de la media europea también.
1: Sí, bueno, de hecho es mediana, no es media, porque de hecho hay países como por ejemplo Irlanda que tiene muchísimas matronas más que esa ratio europea. Pero nosotros lo preocupante es que en Aragón estamos incluso por debajo de esa mediana española que ya es de por sí baja en relación a Europa.
0: ¿Qué es lo que se reivindica o los principales retos a los que se enfrenta hoy esta profesión? Que obviamente también vamos a hablar de todas las labores que ustedes desempeñan, que a veces es un poco desconocida.
1: Sí, la verdad es que para ser una de las profesiones más antiguas del mundo, todavía algunas de las labores que realizamos no son muy bien conocidas por la sociedad. Sí que evidentemente funciona mucho el boca a boca, ¿no? Cuando vienen mujeres a la consulta y saben todo aquello lo que trabajamos, al final acaban viniendo más mujeres porque por referencia de amigas y de familiares ha habido algunos asuntos que hemos podido tratar en las consultas de atención primaria y entonces que ya poco a poco nos van conociendo. Pero sí, hay labores que son muy desconocidas, sobre todo se nos asocia al embarazo, al parto y al posparto, pero no a otras cosas que también nos dedicamos a ellas.
0: Claro, ustedes están involucradas también pues en temas, por ejemplo, de salud sexual o de salud reproductiva. No solo es ese momento de parto y posparto.
1: Efectivamente. De hecho, en la Comunidad Autónoma de Aragón, incluso las matronas no estamos llevando de manera autónoma los embarazos de bajo riesgo, mientras que en otras comunidades autónomas, de hecho, en la mayoría de España, son las matronas el profesional de referencia en lo que es la asistencia al embarazo. Por lo tanto, en Aragón nos falta todavía mucho que conseguir. Sí que hace ya en torno a unos 10 años se cambió el panorama de lo que es la atención anticonceptiva y la Administración, con muy buen criterio, vio que tenía matronas, que éramos una de las figuras más formadas en temas de anticoncepción y se cambió mucho el mapa de la atención anticonceptiva. De hecho, Aragón fue pionero y fue un modelo muy copiado por otras comunidades autónomas, incluso a nivel internacional, de que las matronas fuéramos aquellas personas que acogemos la anticoncepción y prácticamente llevamos toda la anticoncepción de las mujeres. Pero todavía nos quedan retos que conseguir. Por ejemplo, el embarazo es uno de ellos y a nivel español no estamos cumpliendo los criterios y las recomendaciones de la OMS.
0: Hay una campaña de la Confederación Internacional de Matronas que se llama Un Millón de Matronas Más. ¿Qué es lo que se pide? ¿Qué es lo que se reivindica con esta campaña?
1: Bueno, apareció un estudio reciente en el cual se hacía una estimación del número de matronas que se necesitaban a nivel mundial. La Confederación Internacional de Matronas agrupa a muchos países y, bueno, decidieron hacer una campaña para que toda aquella gente que le preocupara esta situación firmara para conseguir ese millón de matronas más. ¿Cómo se consigue ese millón de matronas más? Mediante la formación. Aquí tenemos que tener en cuenta que somos un país muy sólido, con un sistema sanitario muy avanzado, pero hay en otros países en los cuales la atención de una matrona es vida para el recién nacido, para la recién nacida, incluso para la madre. Y en algunas zonas del mundial los rayos están todavía muchísimo peor que aquí. Entonces es una campaña a nivel mundial en la que animo a todo el mundo a firmar.
0: Bueno, hay que decir que además de todas esas labores que ha mencionado usted hace nada, está más que comprobado que la intervención de las matronas, que haya matronas, disminuye las muertes maternas y neonatales, como acaba de mencionar, se reducen también las intervenciones innecesarias y, por supuesto, la atención se vuelve más accesible, más respetuosa y también más rentable, que hay que invertir en las matronas, incluso si nos reducimos a puros términos económicos.
1: Sí, la verdad es que la evidencia está sobre la mesa y que la presidenta de una asociación profesional diga que las profesionales a las que representa son las mejores para llevar el embarazo, el parto y el posparto de bajo riesgo, pues quedaría sin evidencia en la mesa como un poco raro, ¿no? Pero la evidencia está allí, lleva muchos años encima de la mesa. Lo que es chocante es que, a pesar de tener esa evidencia científica, no haya habido grandes avances en todo esto. Entonces ahora nos tenemos que sentar y ver cuáles son las soluciones. ¿Cuáles son las soluciones? El que las matronas tengan una autonomía real a la hora de desarrollar sus competencias y que tengamos más matronas, que ese es el tema que nos está preocupando y que nos está ocupando en España en estos últimos meses y en este último año.
0: Claro, una de las, lo ha mencionado, de esas reivindicaciones, empleo, formación, porque en estos momentos en España hay que cursar enfermería para después especializarse, digamos, en ser matrona.
1: Sí, efectivamente, es el único país que tiene esa restricción y me explico. Hay otros países que sí que hay que titularse en enfermería, hay que titularse con el título universitario de enfermería, pero sí que dejan un acceso más flexible. Quien quiere, pues se paga un máster o se paga unos estudios posteriores y accede. Aquí en España tenemos el hándicap de que tenemos que cursar el examen de enfermero interno residente. Una de las primeras plazas que se van a ocupar en puestos de formación van a ser las de las matronas. ¿Qué significa esto? Que hay enfermeras y enfermeros que querrían acceder a la formación de matronas para poder titularse como matronas y poder ejercer la profesión y el propio sistema los está frenando. Es decir, tenemos en la calle mucha gente que querría ser matrona, que no puede ser, mientras que las matronas tenemos un déficit estructural importante.
0: Bueno, pues nos quedamos con esta información porque además, muchas gracias, que sabemos que nos ha hecho un hueco, que está pasando consulta, pero gracias, muchas gracias María José Ramón, presidenta de la Asociación Científica de Matronas de Aragón, por haber hablado con nosotros en este Día Internacional de las Matronas.
1: Muchísimas gracias a vosotros.
0: Lo han escuchado, datos la verdad llamativos, 5,8 matronas por cada 10.000 mujeres, la mediana, como nos decía María José Ramón, presidenta de la Asociación Científica de Matronas de Aragón, la mediana europea está en 9,1. Se necesitan más matronas, hay que invertir en el empleo, en la formación, también en la regulación y en el liderazgo que tienen estas profesionales de la salud, sobre todo relacionada con la salud sexual, con la salud reproductiva, mujeres, neonatos, adolescentes, está nuestra salud en sus manos y se les debe dar el reconocimiento y la autonomía que merecen.
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0: Hoy vamos a hablar de Payasos Sin Fronteras y lo hacemos con Toño Zarralanga, coordinador de la delegación en Aragón. Buenos días, Toño.
1: Buenos días, Pilar.
0: Bueno, cuéntanos en primer lugar, y para el que no lo conozca, aunque ya lleváis una trayectoria como para no conoceros, ¿qué es Payasos Sin Fronteras?
1: Pues Payasos Sin Fronteras nace en el 93 con Torbel Poltrona, un payaso catalán, y se forma la asociación de payasos para hacer, digamos, viajes, expediciones en zonas de conflicto o donde ha habido desastre natural. El principal motivo es alegrar la vida a quien está triste. Estoy haciendo un resumen. A veces es un poquito más complejo, pero es ahí.
0: Te puedes extender un poquito más, si quieres, en contarnos por qué es tan, tan importante, ¿no? La risa, hacer el payaso, que a veces se usa como, como una expresión despectiva, pero para nada.
1: No. Exacto. Bueno, pues Payasos Sin Fronteras trabaja para mejorar principalmente la emoción de la infancia que padece las consecuencias de conflictos bélicos o desastres naturales a través de la risa, ya que la risa tiene una cura muy fuerte, ya que la risa, digamos que potencia, toda esa parte del cuerpo, va moviendo músculos, va moviendo la circulación, etcétera, y eso está más que comprobado. Y todo esto se demuestra que la persona, digamos que tiene una cura inmediata, no hace falta medicamento, directamente la risa ya es el puro medicamento.
0: Además es algo universal, ¿verdad? La risa, no hace falta, vamos, hablar el mismo idioma siquiera.
1: Claro, no, para nada. De hecho, yo, por ejemplo, mi trabajo de payaso es gestual, y donde voy al lugar, bueno, pues puedo cambiar gestos, movimientos, el chiste va modificando, pero prácticamente puedo contar lo mismo en todo el mundo.
0: Cuando hablamos de estas zonas de conflicto, de desastre natural, si no recuerdo mal, al inicio, cuando se crea, Yugoslavia fue una de las primeras zonas que se visitaron, ¿no?
1: Exacto, lo que es la actual Croacia, a Tortel lo invitan y se va con la familia directamente, con su compañera en ese momento y el hijo Mateu, exacto. Y al año siguiente salen dos nuevos payasos de expedición, que son Boni y Rolly, son dos payasos catalanes, y ya a partir de ahí ya comienzan a hacerse diferentes expediciones, que llegan a hacerse entre 15 y 18, creo, el primer año, y ahora ya pues se hacen casi, bueno, depende de temporadas, pero bueno, se ha llegado a hacer hasta 25 o 26 viajes salidas. Dependiendo también de la financiación, esta parte es la parte complicada a veces.
0: Claro. ¿Cuáles son algunos de los lugares en los que has estado tú, por ejemplo?
1: Bueno, pues yo he estado ahí en Mozambique, estuve un par de veces. Colombia he visitado como cuatro veces, creo que ha sido, sí. México y los campos de refugiados de Tinduf en Argelia. Campos del Sahara.
0: En ocasiones vemos imágenes, estoy recordando un vídeo de los campamentos de Gaza, por ejemplo, que los niños, dos niños estaban en corriendo y se reían, y tú decías, en medio de toda esta destrucción, viviendo en una tienda hecha con plásticos, obviamente malnutridos, y con todo ese caos y esa destrucción alrededor, ¿no? Lo poderosa que es la risa de un niño.
1: Claro, normalmente la inocencia del niño, claro, en medio de la guerra tampoco hay una conciencia exacta de lo que está ocurriendo. Entonces el niño normalmente tiende a reír en general, lo cual, y eso alivia mucho porque lo quitas del problema. Y psicológicamente es un remedio muy bueno. O sea, la gente no se da cuenta, bueno, quizás, fíjate que los gobiernos más o menos dictatoriales, lo primero que quitan prácticamente es la risa. Es decir, el pueblo prácticamente no se puede reír. Es una de las cosas, lo cual lo tienen ahí ya más cogido que otra cosa. ¿Sí se entiende lo que quiero decir?
0: Sí, sí, que es además llamativo, ¿verdad? Que pongan esa...
1: Es muy potente, sí, sí.
0: Coartar la libertad de esa manera de los ciudadanos.
1: Claro, Claro, si tú no estás bien, es más fácil manejarte, manipularte. En general es así. Una sociedad tranquila y que está bien, bien educada y que está libre, por supuesto, fíjate, sí puede prosperar mucho más. Pero siempre hay intereses, ¿verdad? Que también se ve mucho en estos viajes, los intereses que hay, digamos, económicos, ¿no?, a nivel mundial.
0: Pues sí, la verdad es que el panorama en estos momentos es un poco desolador, ¿no? Hablábamos a micrófono cerrado que el teatro, que las artes escénicas es el mejor remedio para combatir, para devolver el orden mundial como debería ser.
1: Pues es que, claro, en el teatro, fíjate, además de que se pueden dar pautas y se crea, o sea, se da también mucha información, cosa que a veces no se tiene. Además de recrearte un tiempo, un rato, salir un poco de, ya sea de la monotonía o del desastre que tengas, claro, es que eso alivia mucho, lo cual te da una perspectiva de vida mucho mejor.
0: Con estas situaciones que a veces nos dejan como una sensación de a veces de impotencia, de desazón, ¿no?, de lo que ocurre en lugares tan lejanos, pero que nos sentimos conectados de alguna manera. ¿Qué es lo que os mueve? ¿Cómo decidiste tú, por ejemplo, unirte a Payasos Sin Fronteras y seguir trabajando en este aspecto?
1: Bueno, pues lo mío es curioso porque yo creo que básicamente, y lo cuento, que yo entro en la profesión del arte escénico prácticamente por Payasos Sin Fronteras. Yo comenzaba pues a trabajar, ya trabajé hace de jovencito pues en campamentos con chavales y tal y cual, lo cual era una relación que me gustaba mucho. Y luego comienzo a hacer animación en parques. Hay un grupo de teatro, La PAI, en Zaragoza, que trabaja mucho los parques de infancia, de chavales, etcétera. Conocí, y a partir de ahí conozco el trabajo, comienzo a estudiar el payaso, porque también hay que meterle horas también para realizar el trabajo, y es a partir de allí. La verdad es que, bueno, yo me emocioné mucho cuando conozco la labor, el trabajo de payasos, y yo creo que una de las motivaciones es la sensación de sentirte útil, y eso es muy bonito. Porque, bueno, pues uno vive, uno trabaja aquí, uno tal, hace mil actividades, pero es sentirte útil, es tan bonito, y sentirte útil, además, con una cosa tan sencilla y que la llevamos dentro, que es la risa, pues es como una magia, ¿no? Pues es como una pequeña droga que se te mete y ahí la tienes. Uh-huh. Y tienes que dosificarte, además, esa droga, porque si no, es que no puedes. Yo, si no son todos los años, casi comienzo, intento salir. Uh-huh. De viaje y salir un poco del, también un poco de la monotonía que nos provoca también esta forma de vida, ¿no?
0: Claro. ¿Cómo es la preparación de uno de estos viajes? ¿Cómo se elige el destino? ¿Se diseña el espectáculo?
1: Bueno, el destino se elige, bueno, podría ser también a título individual. Ahora, por ejemplo, yo estoy intentando volver a Mozambique, pues ahí se rompió, pues por varias circunstancias, y ahora parece que se podría volver a hacer. Yo, por ejemplo, puedo proponer un espacio, se estudia desde la Oficina Central de Payasos y se decide. Claro, la decisión tiene que ver con la situación del lugar, la contraparte es muy importante, con quién trabajas, hacia quién trabajas, etcétera. Y luego también, claro, la parte importante es que no podemos olvidarla, es la económica, de dónde sacamos la financiación para poder realizar este viaje. Entonces, y últimamente, por ejemplo, pues el Payasos está trabajando mucho con la Oficina de Refugiados, ACNUR. Entonces ellos ponen una parte y otra parte la ponen Payasos Sin Fronteras. A la vez, Payasos Sin Fronteras adquiere la financiación, ya sea de ayuntamientos, de subvenciones. Por ejemplo, pues a México el año pasado fuimos financiados con el ayuntamiento de Barcelona y de Zaragoza. Zaragoza, por ejemplo, ahora todos los bueno, llevamos 3 años en Los Pilares, que uno de los espectáculos hacemos una gala de varios payasos. Este año estuvo pues Tortel, que es el fundador, estuvo Pepe Villuela, y luego estuvimos pues 4 o 5 payasos de aquí de Aragón, por ejemplo. Entonces se realiza una gala, nosotros estamos de voluntarios, evidentemente, y todo lo que se recauda va a financiar estos viajes.
0: Claro, porque vuestro trabajo es voluntario, pero tenéis que coger un avión, comer, ¿no?, alojaros.
1: Sí, 100%, claro, por eso es los gastos que se contemplan son prácticamente, digamos, materiales. o sea, materiales, quiero decir, sueldo, por ejemplo, nosotros nunca tenemos. Sí que te pagan unas dietas, etcétera, etcétera. Es decir, tampoco nos cuesta, a no ser que quieras ayudar a la zona donde estás, ¿no? Etcétera. Pero normalmente es así, exacto. La parte que se contempla de gastos es esa, viajes, manutención, etcétera. Pero ya digo, como ACNUR también se hace cargo de una parte, la parte de logística, porque últimamente, por ejemplo, ahora en México, pues trabajamos en zonas donde ACNUR estaba trabajando, ya fueran refugios o casas de acogida, etcétera, etcétera. También un poco, bueno, un poco no, y bastante, para complementar, digamos, el trabajo que ellos hacen.
0: ¿En alguna ocasión os habéis sentido en peligro o habéis corrido algún riesgo? Porque en esas zonas de conflicto a veces no sí. Se mira, ¿no? ¿A quién se dispara?
1: No, si vemos que hay bastante peligro, normalmente Payasos ya, o sea, la oficina de Payasos Sin Fronteras decide no estar, porque no tiene mucho sentido correr tantos riesgos, no somos militares, obvio. Entonces, claro, vamos ya a zonas que ya están más tranquilas. Por ejemplo, pongo Colombia, que es una zona también bastante conflictiva en la parte de Chocó, que es menos conflictiva cuando la conoces que de lo que piensas, eso también, pero estuvimos en una zona que, bueno, que la sensación era de muchas miradas, de que podía ocurrir. Pero claro, cuando vamos a una zona de estas, se comunica con la policía o ejército y nos guardan un poco. Uh-huh. Y siempre nos guardan el espacio. En México, pues para actuar en una zona concreta, no doy nombres porque por no darlos y porque a veces ni me acuerdo de los nombres, pero nos acompañaron pues casi cuatro coches de policía, ¿no? Y entonces nos hacen escolta en caso de, uh-huh, de que se vea peligrosidad. Tenemos un protocolo muy fuerte, muy, muy muy rígido, digamos, sobre todo con ACNUR, pues saber a qué hora te has de recogerte, zonas donde no has de pasear, hacia qué hora, etcétera, etcétera, tipo de gente. Tampoco tenemos mucho tiempo, porque cuando vamos ahora, vamos a lo mejor 15, 20 días, o bueno, la última vez fueron 13, 14 días, y hicimos creo 20 actuaciones, 4 personas, lo cual... no tienes mucho tiempo, tienes un día de descanso, pues cuando haces el cambio de zona, de estado, etcétera, ¿no?
0: Has mencionado las contrapartes, claro, súper importante para todas las entidades que trabajan fuera. ¿Con qué tipo de asociaciones o de gente trabajáis en otros países?
1: Ahora ya te digo, yo los últimos viajes que he hecho han sido con ACNUR, es la contraparte, directamente la oficina. Payasos también decidió que en zonas de mucho conflicto intenté, por ejemplo, pues hacer un viaje al Congo, pero Congo si no tenemos una contraparte muy segura, por ejemplo, pues se rechazó ese viaje. En otros casos, por ejemplo, en Mozambique se trabaja con Casabella, que es una asociación cultural donde hay gente que lo va llevando, la gente ya comienza a ser adulta porque esto comenzó hace ya tiempo. Y luego ella, como antes comentaba, se dejó. Ahora vamos a intentar volver, pero claro, si esa contraparte no está fuerte, es muy complicado. Las cosas son como son, porque en tiempos sí que el viaje se hacía y prácticamente se financiaban los propios payasos, pero claro, buscando la financiación a través de oficinas y tal, esa parte es más compleja ya. Claro. Y también un poquito la seguridad, es que ¿qué hacemos en un sitio donde se podrían raptar, por ejemplo? Claro, porque podría ser, ¿eh? Tranquilamente, saben que vienen cuatro españoles o cuatro personas de Occidente, de tal y cual, y eso es un monedero con patas.
0: Toño, yo creo, ¿también conocéis allí a artistas de la zona a las que vais?
1: Sí. De hecho, ahora se está trabajando también esa parte, que Payasos Sin Fronteras hace encuentros. Por ejemplo, la última en México, Acapulco, estuvimos con una asociación de payasos y artistas de circo y tal. Hicimos una jornada de estancia con ellos y luego al día siguiente hicimos el espectáculo.
0: Qué interesante.
1: Sí, esa parte, y a mí me gustó mucho. En Mozambique, por ejemplo, directamente estamos con artistas, porque son gente que ya llevan tiempo haciendo disciplinas de circo, teatro, danza, músicos, son buenos músicos, la percusión la llevan muy bien, por ejemplo, y ellos van montando, esto cuando era los viajes allá, por ejemplo, si estábamos 4 semanas o 5, 4 semanas eran de talleres con ellos, íbamos organizando un espectáculo, y la última semana se hacía una gira alrededor de esa zona, en este caso era Nampula, que es la segunda ciudad, y hacíamos 4, 5, 6, 8 espectáculos en diferentes zonas. Y entonces eran ellos los que actuaban, y nosotros estábamos de refuerzo, por ejemplo. Y entonces esa parte también es muy bonita. ¿Qué ocurre? Que la parte, digamos, de desarrollo es muy difícil de mantener, porque hoy tenemos financiación y mañana, quién sabe.
0: Claro, hablando de financiación, y para terminar, ya nos has dicho que pues subvenciones o colaboraciones con ayuntamientos, con instituciones, pero nosotros a nivel particular también podemos colaborar, ¿verdad?, con Payasos Sin Fronteras.
1: Mira, Payasos tiene, o sea, tiene ingresos desde los socios, puedes hacerte socio anual y tienes una cuota al año. Puedes comprar material en la tienda, por ejemplo, y eso también es una inversión. Y simplemente tienes en la página viene un apartado de donar, y uno puede donar una cantidad. De hecho, en tiempos que había, esto fue en el 12-13, que hubo una crisis así muy fuerte de payasos, pues una persona, creo que era de Valladolid, donó, pues, no sé, fueron 200.000 euros o algo así. Fíjate.
0: Madre mía.
1: Y sí, es claro, es increíble, porque hay gente que mira, ahí cae. Y resulta que pasó toda la vida ahorrando y luego dice, ¿qué hago? Pues mira, ahí está. Claro, pero bueno, las donaciones en vida son más pequeñitas, claro. Pero bueno, hay diferentes formas, claro. También se puede colaborar trabajando, o sea, haciendo cositas, etcétera, cuando hacemos actividades, ¿eh?
0: Bueno, pues animamos a nuestros oyentes a conocer, claro, sí, vuestra página web también, que ahí está toda la, sí, toda la información. Toño, ajá, Zarralanga, coordinador de la Delegación de Aragón de Payasos Sin Fronteras, muchísimas gracias por haber hablado hoy con nosotros.
1: Gracias a ti, Pilar, un placer.

0: el verano, esa época en la que nos desmelenamos, nos relajamos, al menos un poquito, aunque tengamos que seguir trabajando, pero cambiamos algunos de nuestros hábitos, de nuestras rutinas, y esos cambios también pueden tener efecto en nuestra salud. Hoy hablamos de los problemas más habituales de la época estival con el doctor José Manuel Cardiel, vicepresidente primero del Colegio de Médicos de Zaragoza. Bienvenido, doctor.
1: Buenos días, Pilar, buenos días.
0: Pues si tuviéramos que hacer una pequeña lista de algunos de esos problemas que habitualmente tenemos en verano, ¿de qué podríamos hablar?
1: Fundamentalmente hablaríamos de las otitis, que es lo clásico de los veranos, de las quemaduras por el calor, de las cistitis, que son esas infecciones urinarias que también comentaremos, y luego de las enfermedades gastrointestinales, de esos problemas de diarreas, de vómitos, un poco por todo lo que se monta a lo largo del calor. ¿Nosotros tenemos más posibilidades de enfermar en verano que en invierno? Pues más posibilidades tenemos en verano. En invierno están las típicas gripes, esas temperaturas elevadísimas, pero nosotros vemos que en verano esos golpes de calor o esas temperaturas altas hacen que los gérmenes, que en definitiva son los causantes de estas cuatro patologías que hemos comentado, sean los que más proliferan, virus, bacterias y sobre todo también los hongos, que con las humedades del verano son los que más se prodigan. Uh-huh. Esas son las cuatro patologías, y te parece que vamos a esbozar de alguna manera de forma somera.
0: Sí, pues vamos a ir de la cabeza a los pies. Uh-huh. Empezaríamos entonces por esas otitis que tanto se producen, además otitis de verano se suele llamar.
1: Bueno, la razón es muy sencilla. Las otitis, cuando tú estás en invierno, bueno, pues tú te duchas, te bañas, y entonces, bueno, pues luego te secas perfectamente, etcétera. Pero cuando lo haces en verano, nosotros nos zambullimos continuamente en las piscinas o en el mar, y entonces, bueno, pues ahí los gérmenes con el calor proliferan de una manera exagerada. Hablamos de bacterias y hablamos también de los hongos que son esos microorganismos que hacen en ese verano su caldo de cultivo para infectarnos. En el oído concretamente son las otitis famosas, que es el oído del nadador. Estas personas que se meten dentro de las piscinas, están una o dos horas en el mar, etcétera, y que luego no tienen la prevención de secarse. Claro, si tú te secas con bastoncillos especiales, que los hay, pues bueno, de alguna manera esa fluidificación que produce el agua desaparece. Pero claro, si tú estás a la intemperie y no te secas, pues entonces consiste en que haces a veces, si has tenido la mala suerte, de unas bacterias, sobre todo más que en el mar, en las piscinas, que de alguna manera se contaminan más. Uh-huh. Porque tenga menos asepsia o por la razón que sea, se produce esa otitis con dolor de oído, te tocas la oreja y te molesta, a veces en los niños, las otitis medias catarrales, que se llama, pues te supura, en fin, una serie de patologías que a veces incluso tiene fiebre y a veces tienes que ir al médico para que te diagnostiquen con analgesia y casi siempre con un antibiótico, que es lo que te soluciona el problema.
0: Uh-huh. El que haya tenido otitis de adulto, y ahí me incluyo, dolorosa, la otitis.
1: Claro, porque la otitis, hay que tener en cuenta que la otitis depende del nervio trigémino. El trigémino tiene tres ramas, la rama mandibular inferior, la rama mandibular superior y luego la rama ocular, y es una rama que es que viene del ganglio de Gasser, del ganglio de un ganglio interior de la cabeza, y entonces se produce una irritación, y en medicina se dice la única enfermedad que induce al suicidio es la neuralgia del trigémino, y de alguna manera los dolores de muela y los dolores de oídos son por una neuralgia de una rama del trigémino. Uh-huh. Entonces es muy muy dolorosa.
0: Este problema, las otitis, entonces, en cuanto salimos del agua, nos secamos lo mejor que podamos, hacemos lo del saltito para sacarnos el agua.
1: Sacudimos un poquito suavecito, porque de alguna manera, si nos ha quedado un poquito de agua, sonarnos ligeramente, y luego secarnos con unos bastoncillos especiales que hay, no los bastoncillos, venga, me voy a meter el bastoncillo,
0: no,
1: como si no hubiera mañana, no, pues te secas de forma somera y luego intentas secarte al sol para que todas esas bacterias que se han podido quedar desaparezcan. Eso es fundamental para ese caso, y luego el caso de las cistitis, que también es un poco por la humedad, que luego comentaremos.
0: Vale.
1: Entiendo.
0: Vamos a hablar ahora de problemas digestivos. Bueno, quizá cuando viajamos a otros países estamos como más alerta, ¿no? Pues consumir agua embotellada, evitar diarreas, pero aquí también nos pueden dar, o todo lo contrario, hay gente que sale de su casa y no es capaz de ir al baño.
1: Bueno, los problemas digestivos, fundamentalmente, tú lo has dicho, hay dos. son por un exceso de deposiciones en cuanto a las gastroenteritis y por un por una disminución incluso absoluta por el estreñimiento. Me explicaré. Las gastroenteritis normalmente se producen, son unas toxinfecciones alimenticias normalmente, que tienen que ver o bien con el agua que nosotros ingerimos, seguramente infectada por E. coli, por en fin, algún tipo de bacterias, o bien porque los alimentos están en mala situación. Háblese de la salmonelosis, háblese porque no se rompe la cadena del frío en condiciones y porque los alimentos con el calor se putrefactan más. Nosotros, lógicamente, los alimentos para mantenerlos los metemos en una nevera, por algo será, pero si nosotros dejamos simplemente una tortilla de patata al aire libre y nos la comemos a la hora, pues hay que tener cuidado porque los gérmenes, el sitio donde proliferan es con el calor y ahí es donde vienen las infecciones. Lo contrario son el estreñimiento, esas personas que dicen, es que yo no voy al baño si no es en mi casa, personas que están 8 o 10 días sin ir al baño. Ahí suceden dos cosas. Cuando vas de vacaciones, y normalmente es en verano, sucede dos posibilidades. Primero, que tienes esa, digamos, psicológicamente, ese que si no es en mi casa no voy al baño, o bien que bebes mucho menos líquido, porque sudas más, estás continuamente viendo cosas y no te acuerdas de ese líquido diario que tienes que beber para que las heces, para que el tránsito intestinal de alguna manera se lubrifique y para que las deposiciones salgan por el tracto lógico. Uh-huh. Esos son los dos problemas. Uh-huh. Cuando hablamos de estreñimiento, lógicamente pues sabemos el problema que tiene. Si tú estás 2, 3, 4 días sin hacer tus necesidades, hay que tener cuidado. Yo aconsejaría, por supuesto, llevarse taponcitos de glicerina, supositorios de glicerina, Micralax, este tipo de cosas que cuando tú estás 3 o 4 días sin ir al servicio, tienes que entender que esto no es normal y que tienes que lubrificarte la zona para facilitar el tránsito. En el lado contrario, cuando tú haces diarreas y por una infección que has tenido, pues tienes que tener la precaución de tomar mucha agua con electrolitos con sodio, con potasio, porque en las deposiciones pierdes mucho. Si tú has tenido muchísimas deposiciones, tienes que tener cuidado, y si se marca lo que se llama la fovea, que es una deshidratación de los tejidos, si tú te tocas en la piel y se queda la piel hundida, indica que tienes una deshidratación y que por lo tanto el proceso puede ser grave. Y si va acompañado de fiebre, si va acompañado de otro tipo de sintomatología, tienes que tomar cartas en el asunto e irte a un hospital para que te vean hasta qué punto tienes la deshidratación. Entender que con la deshidratación puede aumentar mucho la temperatura porque tengas además una infección subyacente y puedas aumentar mucho a veces problemas renales porque, claro, haces mucha deposición, perdón, haces mucha micción, pero lo que no haces es hidratarte y por lo tanto uh-huh. el aparato urinario tiene muchísimos problemas.
0: Claro, claro, hay que estar pendiente de cómo va evolucionando nuestra situación. Sí. Y en ambos casos beber mucha agua para parte de la prevención, ¿no? Sí, mira, agua siempre
1: agua
0: que
1: sabemos
0: que eso y que sepamos que viene de un sitio.
1: Claro, claro. Mira, cuando el doctor Cardiel, mire, me voy a ir a me voy a ir a un país africano, si te vas a Alemania, a Francia, no, es absurdo el comentario, pero me voy a ir a yo soy cónsul de Honduras, me voy a ir a Honduras, en fin, algunos países que son ciertamente delicados. ¿Qué hago? Bueno, pues beber agua embotellada, tener precaución, si tomas ensaladas, no tomar ensaladas cuando vas por ahí en países complicados, no tomarte agua que no sea embotellada. Si quieres beber, pues puedes tomarte una cerveza con alcohol o sin alcohol, lo que tú consideres, pero no te tomes un copazo. No te tomes una Coca-Cola porque te van a poner cubitos y en esos cubitos, yo en concreto hice un viaje a Egipto y tuve la poca cabeza, estamos hablando de hace 30 años, tuve la poca cabeza de tomarme una Coca-Cola, me pusieron cubitos, no me di cuenta, esto que estás ahí, pum, y luego pues pasé 4 o 5 días criminales, por eso tuve una infección debido a esos cubitos de hielo que contenían esas aguas de alguna manera contaminadas, y eso es un problema que puede ser muy grave.
0: Uh-huh. Sí, hay que controlar eso mucho. Seguimos bajando en nuestro cuerpo. Uh-huh. Las cistitis, otro de los problemas que aparecen en verano.
1: Las cistitis es un tema muy clásico de los veranos, más típicas de las mujeres, porque el tracto urinario, la uretra en la mujer es más corto, lógicamente, y en el hombre es más larga, por la uretra, por el pene, que es de alguna manera el conducto. Entonces, ¿qué es fundamental? Pues cuando te bañas, tanto en piscinas como en el mar, intentar secarte. yo entiendo que si te bañas, pues tendrías que llevar igual 3 bañadores, pero esas personas que se secan a la sombra y que están con sus aparatos, con sus zonas íntimas, están con humedad, tienen más posibilidades de que ahí aniden los hongos y las bacterias que una persona que se seca continuamente. Cuando nosotros nos duchamos en casa, nosotros inmediatamente nos secamos. Lo que no hacemos es estar por casa 2 horas y ya me secaré. Bueno, pues en la playa, claro, en la playa igual.
0: Es que me estoy imaginando esa situación.
1: Pero tú fíjate, no, ya me secaré en casa. Tú fíjate ahí en todo el tema, ya me secaré. No, te secas inmediatamente, sí, inmediato. Tienes la toalla, de hecho, colgada. Bueno, pues en el mar, bueno, pues no estaría de más llevar 2 o 3 bañadores, 2 o 3 sobre todo, en la parte inferior, 2 o 3 bañadores, y cuando notes que evidentemente vas a salir, no es que solamente me voy a bañar una vez, bueno, te vas a bañar una vez, llévate tu bañador, te secas con tu pareo y tus cosas, y eso, de esa manera, se evitarían muchas cistitis, por otro lado, que son luego de quitártelas muy complicadas. Uh-huh. Antibiótico, etcétera, etcétera, etcétera, que a veces produce fiebre, que si se complican produce sangrados, en fin, una serie de circunstancias que podrías evitar un poco con esas humedades que haces después de esa exposición a esa humedad continua que tienes.
0: Sí, claro, escozor, quemazón, sensación de tener que orinar y luego que no sea demasiado, ¿no? Solo unas gotas dolorosas además. Esos serían algunos síntomas, claro, clásicos.
1: La cistitis se llama lo que se llama la polaquiuria. Entonces se produce un orinado continuo, pero con gotitas. Y normalmente tú haces una diuresis de 300 mililitros. Entonces, bueno, pues no sé, un vasito haces de orina, pues aquí haces un vasito, pero en 4 o 5 deposiciones. Cuando tú vas al baño de forma continua, con esa sensación de imperiosa de tener que ir al baño y luego haces gotitas, ahí está marcando, con escozor, ahí está marcando que tienes una famosa cistitis, que además, repito, en un 75% es más frecuente en las mujeres. Uh-huh. Eso se puede evitar. Eso se puede evitar.
0: ¿Tenemos que ir siempre al médico cuando tenemos una cistitis?
1: Bueno, claro, hombre, si va acompañada, hombre, si tú estás con una cistitis 2 o 3 días, ves que no mejora y ves que la cosa no va mejor, para eso lo que habría que hacer sería beber mucha agua para que toda esa infección que queda en las vías urinarias se diluyera, porque a veces bebiendo mucha agua lo que haces es que esas bacterias que están, o esos hongos que están en el tracto urinario, vayan desapareciendo y se vaya limpiando. Si tú ves que en 3 o 4 días no mejora la situación y además tienes fiebre y además tienes un escozor intenso, claro, el médico está para solucionarte el problema, que te lo solucionará siempre con un antibiótico de elección de vías urinarias. No hay otra solución de curarlo.
0: Uh-huh, vale. Y hablamos también de quemaduras, pues propio de estas fechas, no nos cuidamos bien respecto al sol y sobre todo en las zonas más expuestas. Recordamos que además la piel es el órgano más grande de nuestro cuerpo. Peligro esto del sol.
1: Es que las quemaduras, nosotros ya hemos hecho contigo algún programa sobre las quemaduras, y yo ver esas personas que están tomando el sol, puestas boca. Yo hace 30 años, pues entiendo, oye, no sabías nada, hace 40 años, pero que es que hoy en día, en el año 2026, ves imágenes, ponía playa en la actualidad, y veas ahí a señores o señoras ahí al sol a las 2 de la tarde. Yo de verdad, no es que me pongo crema, yo de verdad es que me hago cruces y digo, pero esta gente no sabe la cantidad de cánceres de piel que se producen, quemaduras, lo que se envejece la piel, ¿qué necesidad tienes? No, es que me gusta estar moreno, pero ¿qué necesidad tienes de estar más moreno? O que entiendo que puedes tomar un poquito de sol porque, bueno, es la vitamina D la que es, lógicamente se mejora con la toma de sol, pero ¿qué necesidad tienes de estar ahí a esas horas de 12 de la mañana a 5 de la tarde? ¿Qué necesidad tienen ustedes de estar tomando el sol? ¿Qué necesidad? Claro, luego vienen los cánceres de piel, los melanomas, los basocelulares, los espinocelulares, es que tengo la piel ajada, es que me pongo crema. Si usted se pone crema protectora, póngase protectora prácticamente cada hora. Y si usted se baña, cuando salga, vuélvase a poner crema. Es que me tengo que poner crema 7 veces. Oiga, pues no esté 7 horas tomando el sol. Es que es así, yo es que en estas cosas soy muy estricto. Es que las cosas son como son, que luego vienen muchas enfermedades y vienen porque tienes la mala suerte, bien, pero hay enfermedades que vienen porque tú llamas a... Mira, cuando hay una frase que dice, cuando estás muchas veces en el precipicio, al final te acabas cayendo. Uh-huh.
0: Si somos precavidos, usamos gorra o sombrero, nos aplicamos la crema a cada hora de alta protección, evitamos exponernos de manera directa al sol, nos mantenemos hidratados, pero pues tenemos un despiste o con un niño y nos quemamos un poquito, ¿qué tenemos que hacer?
1: Bueno, inmediatamente, esto además se ve inmediato, a veces se ve ya la rojez, entonces poner... quemas luego protectoras de esa quemadura, aftersun, aloe vera, que es un componente que mejora muchísimo esa patología de la quemadura, ponerte productos que los hay, que lo que te hacen es te hidratan muchísimo esa piel quemada y de alguna manera te liberan mucho ese dolor que te ha producido la quemadura. Por supuesto, beber también mucha agua, porque el agua de alguna manera hace que toda esa piel se hidrate muchísimo más. Y esas son fundamentalmente las cositas que hay que hacer, que no es poco, ¿eh?
0: No.
1: Pero sobre todo, cojito, gafas de sol, porque las gafas de sol hay que ponerlas porque muchas veces, bueno, pues te puede producir las cataratas. Las cataratas, una de las cosas fundamentales es por ese sol que estás tomando sin la protección de esa... Hombre, en los países africanos prácticamente el 80% de cataratas se producen quizás a los 40, 50 años, que aquí en España parece impensable, pero muchas veces es porque ese cristalino, que es la catarata, se opacifica y es porque el sol quema y por lo tanto obnubila esa visión.
0: No sabía eso. Y brevemente, golpes de calor, que también es algo que puede ocurrirnos estos días y que también son peligrosos, sobre todo depende de dónde... que la gente que se llega a desvanecer, pues imaginemos dentro del agua, por ejemplo.
1: Golpes de calor. Este es un apartado importantísimo. Hay que tener siempre mucho cuidado con esas horas centrales. No es lo mismo tomar el sol o exponerte a las 10 de la mañana que desde las 12 a las 7 de la tarde. No es lo mismo estar a 43 grados, como estuvimos la semana pasada, que estar a 30. Si tú tienes que estar trabajando, bueno, pues te tienes que proteger, la cabeza mojada casi te diría continuamente, tu gorrito, tus gafitas, exponerte lo mínimo al calor. Y si tú vas a tomar el sol porque quieres tomar el sol y porque tienes que tomar el sol, sabes que estás expuesto a un problema que no tendrías por qué tenerlo, se podría evitar. Protegerte mucho, si tú piensas que puedes tener un golpe de sol, de calor en este momento, que sería por una taquicardia, por un sentimiento de dolor profuso, un desmayo, pues enseguida buscar un sitio fresco, remojarte sobre todo la cabeza con agua bien fría para que de alguna manera te baje la temperatura. Si es un golpe de calor claro y meridiano, llamar a una ambulancia o llamar a los servicios médicos para que te asistan, porque a veces puede ser literalmente mortal.
0: Pues muchísimo mucho
1: cuidado con los golpes de calor. En España ya leí, creo que llevamos en este año, había leído 800 o 900 personas que habían ya muerto por el calor, por alguna cosa secundaria, sobre todo las personas mayores, que además no beben agua, que tienen que hidratarse. Ese tema es un tema serio e importante, la hidratación, fundamental. Yo, que soy un hombre muy metódico, me mido lo que bebo. Porque claro, la sed es una cosa que dices, a veces tienes, a veces no. Yo me la mido, es decir, yo tengo, digo, oye, pues llevo 400, 500 y normalmente de 2 a 2 litros y medio yo aconsejo que en verano se beba, porque por la orina a veces hay días que dices, qué poco orinado, pero si tú te das cuenta dices, joder, es que he estado todo el día sudando. Fundamental calcular que tenemos que beber de 2 a 2 litros y medio. Si tú entiendes que sudas mucho, además con bebidas que no sean azucaradas, pero que tengan los electrolitos, sodio, potasio, para que luego no hagas una deshidratación fundamental.
0: Pues valiosos consejos para mantener, guardar nuestra salud también en esta época de verano. Doctor José Manuel Cardiel, vicepresidente primero del Colegio de Médicos de Zaragoza, muchísimas gracias por haber estado hoy con nosotros.
1: Muchas gracias, Pilar.

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0: Es el turno de Abrapalabra con Michel Suñén, que hoy nos trae un tema muy interesante: cómo ganar amigos. Bienvenido, Michel.
1: Hola a todos. ¿Cómo ganar amigos e influir en las personas? No es esto de comprar voluntades, sino a través de la comunicación, cómo podemos caer mejor, generar vínculos emocionales, llegar al corazón. A ver, no me gusta usar el humor y mucho menos al empezar, pero esto es como aquel chiste clásico, ¿no? Oiga, cara imbécil, ¿es aquí donde se ganan amigos? Pues eso es lo que no vamos a tratar de hacer hoy, ¿no? Pero es justo lo contrario, como la manera de comportarnos hace que nos acerquemos y que generemos vínculos o conexiones con aquellas personas con las que nos rodean. Me voy a remontar a 1936, un clásico de Dale Carnegie, uno de los grandes referentes de la oratoria moderna, cada vez menos moderna, pero de la oratoria actual, que escribió precisamente este libro, Cómo ganar amigos e influir en las personas, que lo lanzó como un auténtico gurú de las relaciones humanas. Y sigue siendo útil en el siglo XXI actual, de la digitalización, de las redes sociales. Hoy no vamos a hablar de ganar amigos en Instagram, ni en Twitter, ni en Facebook, ni nada por el estilo, ni en las aplicaciones de ligoteo, sino en las relaciones humanas. Él argumentaba que el éxito económico, el triunfo personal, profesional, dependía en un 85% de la capacidad que teníamos de expresarnos y tanto nuestras ideas como de entusiasmar a los demás, y que solo el 15% era más ese conocimiento profesional o esas cualidades técnicas que las personas tenían. Y esto dio mucho que pensar, y él demostró con sus cursos y con sus libros que realmente era mano de santo, y que una serie de cambios de pautas y de formas de actuar un poquito diferentes llevaba a la gente a caer mejor, a cerrar negocios, a despertar la confianza y a conseguir seguidores, no en redes, sino en la vida real.
0: Bueno, es que decías que sigue vigente porque hay algunos aspectos de la comunicación o de hacer amigos que no han variado, ¿no? Es algo esencial para el ser humano.
1: En el trato directo, en el tú a tú, en el mano a mano, hay cuestiones de cómo tratar a los demás que siguen siendo igual de importantes ahora y antes. Por ejemplo, no critiques, no condenes ni te quejes. En vez de generar una conexión, lo que vas a provocar es orgullo en la otra parte y resistencia, rechazo, lo pones a la defensiva. En vez de decir hiciste mal este informe, es decir, tienes que repetirlo, puedes plantear simplemente, oye, quizá podamos mejorar este informe trabajándolo mano a mano, ¿te parece que lo hagamos? Estás poniendo en positivo una mejora y una colaboración, en vez de centrarte únicamente en decir esto lo has hecho mal, no vales para nada, y así no vamos a ningún punto. También es interesante, importante, mostrar un aprecio honesto y sincero, es decir, vamos al reconocimiento antes que a la crítica. ¿Cuántas veces nos ha pasado en un trabajo que un día nos retrasamos pues porque no nos hemos oído el despertador o por cualquier circunstancia personal, y ese día nos echan la bronca y somos el que llega puntual todos los días 10 minutitos antes de fichar, ¿no? Es justo lo contrario, reconoce a esa persona, oye, fenomenal, es el que más pronto llega, o qué bien que estés aquí ya y tal, y no estés pensando cuando hay un error, cuando hay una, porque somos humanos, los humanos somos imperfectos, todos, hasta los grandes gerifaltes de cualquier ámbito. Vamos a reconocer lo bueno, y de esa manera hay mucha gente que es tan ceniza, tan negativa, que solo hablaba de decir, tú no has hecho bien esto, o tú eres tal, o tú eres cual. Claro, ¿cómo van a hacer amigos esas personas? ¿Quién quiere estar con ellos?
0: Aunque hay veces que es más fácil criticar que alabar, no sé por qué, pero en general
1: es como más visceral, nos sale y como que nos reconforta, es decir, en el momento puntual, nos reconforta en el sentido de este es peor que yo, o fíjate, le puedo pillar en falso, el que siempre hace las cosas tan bien, ¿no? Tenemos como ese gen un poquito torcido, ese colmillito afilado, pero lo cierto es que hay que ir en positivo. Vamos a despertar deseos vehementes, queremos que alguien colabore con nosotros, que nos haga un favor, nos eche una mano, pues vamos a enlazarlo pensando en cómo lo ve el otro y qué beneficio puede reportarle a él. Por ejemplo, oye, necesito ayuda. Ahí estás hablando en primera persona, échame una mano que no doy más. Pero, oye, también le puedes plantear, ¿podrías ayudarme? Y después nos vamos juntos a tomar algo al bar que te invito. Entonces, le has dado la vuelta, le estás pidiendo un favor, una colaboración, pero ya le estás poniendo la zanahoria. Oye, y después obtienes un beneficio, los dos lo obtenemos, lo compartimos, y es una manera mucho más motivadora de conseguir esa colaboración que nos hace falta.
0: Uh-huh. Eso de la primera persona, del yo, se extiende a más ámbitos, ¿no?, de esta estrategia.
1: En general, ¿cómo podemos agradar a los demás? En ese sentido, tú lo decías muy claro. Interésate de verdad, genuinamente, por los otros. No hables solo de ti, no pienses solo en ti. Oye, ¿qué tal tu perrita? Aunque no te gusten los animales, pero si sabes que es algo muy importante para esa persona, o tus hijos, o qué tal el partido del otro día, no te gusta el fútbol, pero oye, ganasteis. Eso hace que los otros digan, hombre, pues aquí me siento reconocido. Ya veremos después si valorado o importante o no, pero al menos me tienen en cuenta, y eso es lo que buscamos las personas. Especialmente, vuelvo a retomar lo que decía al principio, en el siglo XXI digital, donde pasamos demasiado tiempo con pantallitas al otro lado de los equipos tecnológicos, y esa comprensión, esa aceptación humana es mucho menos habitual de lo que era en 1936 o 38 con Daly.
0: ¿Qué otras formas tenemos de agradar?
1: Baratísimo. Sonríe. No te cuesta nada y es para los demás un auténtico tesoro. Es deslumbrante, es motivador. Cuando entres a una reunión, cuando veas por primera vez a una persona, cuando te encuentres con alguien, sonríe. Claro, no es una sonrisa que una mueca. La mueca no te sale de dentro, lo haces por un gesto automatizado, ¿no? Pero piensa en algo positivo y ya está. Cuando piensas en esa persona vitamina, en ese lugar que te reconforta, en ese momento que lo pasaste tan bien, te animas y corporalmente, sin darte cuenta, muestras esa sonrisa, esa aceptación, que no es otra cosa que decir corporalmente, qué bueno que estés aquí, me pongo a tu disposición y te acepto como eres, vamos a hacer algo juntos, ¿no? Uh-huh. Apréndete los nombres. Esto puede ser difícil, porque además antes, cuando yo que soy de los 70, antes te aprendías los números de teléfono de memoria de tu círculo cercano, porque si no tenías que ir consultando agendas. Ahora no nos aprendemos nada, ni la lista de la compra, que bajamos con ella anotada al supermercado, ¿no? Pero bueno, es importante, es otra señal de reconocimiento. No eres tú o co, muy de aquí, sino que eres el nombre, el apellido y lo recuerdas. Y hay trucos, si no se te da bien, yo tampoco tengo muy buena memoria, pues oye, pues ir con tus anotaciones, repasarlas, en el móvil puedes tener esas notas y pues tómate 5 minutos antes de hablar con alguien para recordar quién es, ¿no? Uh-huh.
0: Lo malo es cuando tienen cara de otra cosa, ¿eh? Que a mí eso me ha pasado, de conocer a un Juan y tiene cara de Pablo y llamarle Pablo, pero bueno, también con la sonrisa se arregla.
1: La práctica también hace el camino, es decir, si te acostumbras a valorar los nombres, a veces no somos conscientes del poder que tiene la actitud. Oye, yo a la parte de ahora me voy a tomar en serio lo de recordar los nombres. Pues probablemente a la primera que te diga un nombre de un desconocido no te lo aprendas, pero te lo aprenderás mejor que antes, que pasabas de ese tema, y a lo mejor te bastarán 2-3 veces para empezar a recordarlo. Es hábito, podemos trabajarlo. Es importante ser un gran oyente. Es curiosa esa anécdota que alguien te dice, oye, eres un conversador fantástico, y no has abierto la boca, simplemente has estado escuchando lo que el otro te decía, tenía muchas ganas de compartir, y tú pues con tu corporalidad le has hecho ver que le estás escuchando, y la sensación que tiene es que conversas de maravilla. Eso sí, cuando converses, cuando abras la boca, cuando digas cosas, di lo que le interesa al otro, no lo que te interesa a ti. A veces nos despachamos con monólogos que al otro ni le van ni le vienen, de temas que no le incumben, que no puede hacer nada, que no le afectan. Si nosotros hablamos de lo que interesa a los demás, es lógico que esas personas quieran estar con nosotros, se sientan cercanos a hacer, y si quieren estar contigo, se sienten motivados a querer hacer cosas contigo. Uh-huh. Tema negocio, relaciones emocionales, ocio compartido, o lo que sea en cada momento. Es fundamental hacer sentir importante a los demás, que se sientan valorados, ¿no? Todos queremos ser así. Un pequeño detalle en un equipo de trabajo, oye, tu idea de ayer ha sido fundamental para sacar adelante este proyecto. Y a lo mejor fue una aportación en un brainstorming donde otros muchos participaron, pero en ese momento le estás colocando a él en el trono, en el podio de la importancia, y eso evidentemente nos gusta y nos hace sentir motivados para seguir contribuyendo a esa relación.
0: Uh-huh. Además de valorar a los demás, un poquito de autocrítica también a veces para demostrar que no somos infalibles.
1: Claro, pero eso, estamos hablando de no pensar solo en ti, es decir, si tú eres justo, eres sincero contigo, no cuesta nada ser sincero con los demás, eso fomenta conexiones. Otra de las herramientas es conseguir que los demás piensen como tú, y esto es un poco más sutil, porque dices, oye, o impongo a gritos o cómo lo voy a conseguir si cada uno tenemos nuestras ideas. De entrada, evita discutir, no lleva a ningún lugar, busca puntos de acuerdo. ¿En qué estamos de acuerdo? Pues vamos a construir desde lo que nos une, no desde lo que nos separa. Luego, es absurdo discutir sobre hechos, los hechos se comprueban. esto fue así, no, fue así. Bueno, pues vamos a la hemeroteca, vamos a internet, vamos donde sea y buscamos esa información. Vamos a deteriorar la relación si discutimos sobre algo que es comprobable. Es que, oye, ayer o llovió o no llovió, no depende de mi opinión o de la tuya. Uh-huh. Vamos a comprobar si llovió o no llovió en tal lugar. Respeta las opiniones, no digas estás equivocado, eres tonto. Eso ya es ya el acaboche, ¿no?
0: No, estar tonto, eres tonto, no hay que usarlo nunca.
1: Dentro de lo malo, el estar tonto parece que te da un margen de posibilidad de reaccionar, ¿no? De llegar a dejarlo de estar algún día. Simplemente, oye, me parece un enfoque interesante. ¿Has considerado este otro? Ya le estás invitando a decir, oye, que no te quiero echar, no estoy contra ti, sino estamos construyendo juntos un diálogo en favor de una investigación de la verdad. Hay que aprender, tú lo decías muy, muy bien hace un momento, admitir los errores de entrada, no pasa nada. Hace que los errores de los demás se puedan aceptar con la misma naturalidad, porque no somos falibles, no somos perfectos. Y por otro lado, si consigues conseguir con un sí-sí, con un acuerdo, la tendencia, la actitud que os decía antes ya es de dejarte llevar, oye, pues esto parece que va a ser plácido, ¿no? Si tú de entrada dices, ¿estamos de acuerdo en que queremos conseguir reducir los gastos?
0: Sí.
1: ¿Estamos aquí juntos para tratar de conseguirlo? Sí. Ya tienes dos sís. Ya esto es muy diferente a decir, es que no eres capaz de conseguirlo, reducir los gastos y tengo que estar contigo. Hombre, no me fastidies. Ya la actitud la has cambiado y es un punto de partida que todos sabemos cómo nos influye. En general viene bien dejar hablar más al otro, primero porque aprendes más, porque tienes más información y segundo porque tienes más tiempo para pensar y preparar tus aportaciones. Pero cuando hagas una aportación personal, si consigues que esa idea aparezca del otro en vez de tuya, la va a aceptar más fácilmente. Oye, ¿qué te parece si probamos este método que acabas de sugerir? Aunque ella está planteando lo otro, ¿no? Lo que hace es decir, oye, pues este tío parece que está... podemos llegar a hacer cosas juntos. Es necesario para ello empatizar, ponerte en el lugar del otro, mirar las cosas desde su óptica. Lo hemos hablado muchas veces, la importancia de la escucha y de la empatía. Y en lo posible, trata de apelar a motivos nobles, elevados. A ver, es verdad que los instintos primarios, pues el instinto de conservación, de supervivencia, por ejemplo, o el instinto sexual, tienen una respuesta inmediata, ¿no? Lo compartimos con los animales y entonces produce esas reacciones. Pero cuando nos basamos en elementos de máximo nivel, los que son genuinamente humanos, que se engloban en torno al amor, el amor a tu pareja, a tus hijos, a tu ciudad, a tu deporte, a la cultura, al arte, lo que sea, a tu pasión, eso siempre nos une en un elemento mucho más elevado que nos hace estar como más centrados en todo ello. En lo posible, dramatiza tus ideas, demuéstralas, emociona. Esto siempre lo pongo como un ejemplo muy claro. Tú quieres hacer que unos extranjeros que no han probado el jamón ibérico nunca o el jamón de Teruel sepan cómo es, ¿no? Y le dices, es un jamón buenísimo, tiene un sabor salado, tal. No, no, dales un plato de jamón a probar, emocionalos con esa experiencia vital y van a entender perfectamente en mucho menos tiempo a qué te refieres. Eso es lo que tenemos que conseguir. A veces con demostraciones o como en este caso con degustaciones y en otras ocasiones con palabras que son capaces de generar imágenes o sensaciones en sus destinatarios.
0: Oye, son un montón de cosas, ¿eh? Es complicado si te paras a pensarlo.
1: Pero mira, podemos empezar por lo más sencillo, sonreír, que no cuesta nada y es coger el hábito. Es más, si todas las mañanas al levantarte practicas delante del espejo y lo primero que haces en el baño es dedicarte un par de sonrisas, ya empezarás el día con mucha mejor actitud, te saldrán las cosas mejor e irás automatizando ese comportamiento. Solo con hacer esto, sin darte cuenta, irás fluyendo ya en esa dirección positiva que nos interesa.
0: Pues yo me he ido apuntando algunas cosas en resumen para saber cómo ganar amigos e influir en sus decisiones.
1: Hemos hablado de la empatía, de reconocer al otro, de no imponer y de respetar. Y de ser buen rolleros. Es que es así de sencillo, ¿no? Frente a la crítica y la imposición, tratar de crear algo compartido. ¿Queremos ser amigos? ¿Queremos montar una experiencia en común, emocional, positiva, bonita? Pues vamos a compartir. Y vamos a compartir lo bueno, que es lo que genera relaciones positivas para ambas partes.
0: Oye, me ha encantado el consejo de valorar al otro y el del sí-sí. Esos me los he apuntado y me los he subrayado.
1: Si cada uno de vosotros, oyentes y espectadores, os apuntáis dos consejitos y empezáis a practicarlos, ya está. Y dentro de una semana o de 10 días, cuando eso esté automático, os apuntáis un par más, volvéis a oír el programa y lo ponéis en marcha otros dos y creceremos en poco tiempo.
0: Muchísimas gracias, Michel Suñén.
1: Hasta pronto, amigos.

Llegamos al final del programa de hoy. Seguro que les hemos sacado al menos una sonrisa en este martes. Y regresamos mañana con más temas interesantes para compartir con todos ustedes. Les recuerdo que nos pueden sintonizar en cualquier momento y desde cualquier parte del mundo a través de www.diarioaragonés.com. Soy Pilar Sopesens y solo me queda desearles que se mantengan a la fresca y que pasen un feliz resto del día.

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